0: Amén. Glorias al Señor. Qué preciosa alabanza acabamos de escuchar. Príncipe de paz, el dador de la vida eres tú. Le damos gracias al Señor en esta tarde por su amor, por sus misericordias, porque Él permite este tiempo en el que podamos nosotros estar transmitiendo una palabra, un mensaje de vida, un mensaje de esperanza para nuestros hermanos que están afligidos, que están pasando momentos, circunstancias complejas, difíciles. Es un precioso tiempo que Dios nos da para poder reflexionar e interiorizarnos en la palabra del Señor y así hacer una introspección en nuestras vidas y vernos, analizarnos a través de la palabra del Señor. Muchos predicadores dicen que la palabra del Señor es el espejo que Dios nos da para ver nuestras cualidades, para ver nuestros defectos, ¿cierto? Y mejorarlos a través de la palabra del Señor. Sin ir más lejos, sin ir más allá, saludo a nuestros hermanos. Les saludamos en el nombre del Señor. A todos nuestros hermanos que escuchan el programa, su programa Pasos de Fe. Saludamos de forma muy especial a nuestra hermana Emelina Sangüesa, que ayer estuvo cumpliendo añitos. Dios bendiga grandemente, enormemente a nuestra hermana Emelina Sangüesa. Espero que lo haya pasado muy bien junto a su familia, junto a su hija, nuestra pastora Jacqueline, y junto a su yerno, ¿cierto?, a nuestro amado pastor David Nova. Le aprovecho de saludar, de mandarles un abrazo grande, fraternal, junto a toda su familia. Que Dios de paz les bendiga. Saludar también a todos nuestros hermanos que han estado en sintonía todo este tiempo, ¿cierto?, en nuestra radio, en la radio Amistad de Tomé. Y saludar también a mis papitos que siempre sintonizan la radio, que siempre están conectados, y a nuestros amigos que también se conectan a esta hora. Y de más está decirles que Cristo les ama, ¿cierto? Voy a dar el número de la radio para que puedan estar llamando también si necesita que oremos por usted, si necesita que le unjamos a través del teléfono, podemos hacerlo en el nombre del Señor. El número de la radio es el 44299-7157, 44299-7157. Es el foro de la bendición. Si usted necesita que oremos por su vida, si necesita que ser ungido, usted llame a la radio con toda confianza y estaremos intercediendo por usted. Vamos a dar lectura a nuestro salmo devocional, que es el salmo de la bendición, ¿cierto? Que es el salmo que se ha transformado en el salmo lema de este programa, que es un salmo que a mí me cambió la vida el momento que lo entendí, el momento que pude comprender lo que decía el salmo 23. Y le voy a dar lectura en el nombre del Señor, y dice así: Jehová es mi pastor, nada me faltará. En lugares de delicados pastos me hará descansar. Junto a aguas de reposo me pastoreará. Confortará mi alma. Me guiará por senda de justicia, por amor de su nombre. Aunque ande en valle de sombra de muerte, no temeré mal alguno, porque tú estarás conmigo. Tu vara y tu cayado me infundirán aliento. Adereza mesa delante de mí en presencia de mis angustiadores. Unges mi cabeza con aceite, mi copa está rebosando. Ciertamente el bien y la misericordia me seguirán todos los días de mi vida, y en la casa de Jehová moraré por largos días. Qué precioso salmo. Permita al Señor que podamos tener esa fe, esa confianza que tuvo David, porque este salmo es el salmo de David. Ese salmo es un salmo que nació en momentos de complejidad, en donde David necesitó al Señor y ahí estaba el Señor. Tuve la bendición una vez de predicarlo en la iglesia y el Señor me revelaba una parte muy importante de este salmo, porque a veces nos preguntamos si Jehová es nuestro pastor, ¿por qué nos faltan cosas? No somos plenos en todo. Y yo le hice esa pregunta al Señor. Hubo un tiempo en donde había escasez en el hogar y le dije al Señor, ¿por qué, Señor, si soy tu hijo, servimos, vamos a la iglesia, tratamos de ser una vasija dispuesta a tu servicio y faltan cosas en el hogar? Y el Señor me responde y me dice que para que Jehová sea nuestro pastor debemos ser ovejas. Y una de las cualidades, de las virtudes de la oveja, es que ella escucha la voz de su pastor y le sigue. Muchas veces estando dentro de la iglesia, ya teniendo conocimiento de la palabra del Señor, obviamos estas cosas. Obviamos que para ser oveja debemos ser humildes, debemos ser obedientes a la voz del Señor. Y muchas veces no somos obedientes, hermanos amados. Y si nos analizamos en profundidad, nos vamos a encontrar con varias carencias en nuestras vidas que como ovejas carecemos de esas cualidades, de esas virtudes que tiene la oveja. Hace un tiempito atrás, un hermano jovencito predicó y nos daba en parte algunas características de la oveja. Y una de las características de la oveja es que ella es mansa, hermano, es muy mansa. El pastor, al momento de trasquilarla, no tiene necesidad de amarrarla, no tiene necesidad de hacer grandes maniobras con la oveja, porque ella, al momento que cae a tierra, ella se queda tranquilita esperando que ahí el pastor haga su función de trasquilarla, o al momento de curar sus heridas, ella se queda muy tranquila. En cambio, nosotros muchas veces no actuamos con esa paz y esa humildad que tiene la oveja en momentos complejos o en momentos en donde muchas veces tenemos que tener paz, no carecemos de paz. El Señor nos ayude, el Señor nos fortalezca, amados hermanos. Y que dejemos confortarnos, que el Señor conforte nuestra alma, que el Señor nos dirija, que el Señor nos guíe por sendas de justicia. A veces las sendas para llegar a la justicia, por sendas de justicia, caminar por sendas de justicia no es fácil, hermanos amados. Se hace de repente un poco difícil, pero el Señor nos ayude. Y cuando andemos en valle de sombra, de muerte, no tengamos temor. Que nosotros podamos confiar que está el Señor a nuestro lado. Bendito sea el nombre del Señor. Cuando venía camino hacia la radio, venía recordando, más que recordar, venía meditando en los mensajes que tuvimos este fin de semana en la iglesia, en los cultos estuvieron gloriosos. Los cultos sábado y domingo, y el Señor nos ministraba a través de nuestros hermanos preciosos mensajes. El día sábado el Señor nos hablaba sobre avivar el don del fuego que hay en nosotros. El llamado que Pablo le hacía a Timoteo, ¿verdad? Aviva el fuego, el don del fuego que hay en ti. Y el día domingo el Señor nos hablaba, paraos en los caminos y preguntar por las sendas antiguas. Qué precioso, el Señor siempre nos está, a través de los mensajes, nos está instando a avivar el fuego del don que hay en nosotros. Qué maravilloso es el Señor, nos insta a pararnos en el camino, a meditar, a preguntarnos por las sendas antiguas. Qué maravilloso es el Señor. Quiera el Señor que siempre podamos estar meditando en su palabra y a través de ella podamos ir fortaleciéndonos y que nuestra mirada pueda estar siempre en el Señor. Cosa que cuesta mucho porque muchas veces colocamos nuestra mirada en el hombre, en la mujer, en los hermanos, los pastores y Y debido a eso, nuestra fe decae muchas veces, nuestro estado de ánimo varía y nos cuesta avivar el don del fuego que hay en nosotros. Y por esas cosas también perdemos nuestra fe, vamos, se va apagando a poco nuestra fe, la confianza que debe estar puesta en el Señor también va decayendo. Pero quiera el Señor que día a día podamos nosotros avivar el fuego que hay en nosotros. Bendito sea el nombre del Señor. Vamos a ir a una alabanza, un temita musical, y de regreso vamos a estar dando lectura a nuestro cuaderno de peticiones.
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Amén. Qué maravillosa alabanza. A mí me gusta meditar en la letra de la alabanza. Es importante meditar en la letra de las alabanzas. Y esta alabanza habla de algo muy, muy, muy especial, de todo el sufrimiento que nuestro Señor Jesucristo tuvo que padecer por amor a usted y por amor a mí. Bendito sea el nombre del Señor. Vamos de inmediato a dar lectura a la al libro de peticiones que tengo acá en mi mano, donde están inscritos nuestros hermanos que llaman a la radio, ¿cierto? Pidiendo oración. Estamos orando por nuestra hermana Catherine Barrientos. Ella es de San Vicente. Está bastante mejor nuestra hermana Catherine Barrientos. Ella padece un cáncer, pero sabemos que para Dios no hay nada imposible. Seguimos orando por Nora Trinidad Nova. Ella es una jovencita de Rengelmo. Seguimos orando por ella para que Dios termine la obra. Oramos por la hermana Carmen Mella, por la hermana Carmen Díaz. Estamos orando por nuestro hermano Francisco Fuentealba, por nuestro hermano Mauricio Urrutia. Seguimos orando por el hermano José Castillo. Dios bendiga a nuestro hermano José Castillo a la distancia. Él es de Talcahuano. Pertenece a la Iglesia Ejército Evangélico de Santa Leonor. Ahí, desde ahí es nuestro hermano José Castillo. Dios bendiga a nuestra hermana Rosa Ceballos. Ella es una anciana que vive en la localidad de Guariligüe. Dios bendiga a su esposo también, que también está bastante complicado de salud. José Arriagada, él es. También está pasando una etapa ya de vejez, cuando ya entran los años en nuestras vidas. Llegan todas las enfermedades. Dios nos ayude. Dios nos fortalezca. Dios fortalezca la vida de nuestro hermano José Arriagada. Seguimos orando por nuestra hermana Aurora Canales, por nuestro hermano Jorge Cartes. Dios bendiga a nuestro hermano Jorge Cartes. A Margarita Pablaza, ella es de la ciudad de Hualpén. Le mandamos un abrazo grande a nuestra hermana Margarita Pablaza. Esperamos en el Señor que se encuentre mucho mejor. Estamos orando por el hermano Sergio Bastías. Él tiene sus días buenos y sus días malos. Ha sido una enfermedad bastante compleja la que él tiene, pero confiamos en Dios que pronto él pueda ser restaurado. Oramos por Cristian Muñoz. Dios bendiga a Cristian Muñoz donde él se encuentre. Dios sea con él. Estamos orando por Lester Rodríguez. Dios bendiga a Lester. Él estaba comenzando a volver a los caminos del Señor. Dios bendiga a Lester. Dios bendiga esa tremenda decisión que él ha tomado. Seguimos orando por Aladino Monsalve Sangüesa. Dios bendiga la vida de Aladino. Seguimos orando por nuestro hermano Emilio Torres. El día sábado me gozaba porque podía verlo en la iglesia tocando su acordeón. Me traía mucha alegría el verle tocando su acordeón. Dios bendiga a Flora Gurto y su esposo. Nuestra hermana Carmen García nos llamaba el otro día para pedirnos la oración por su hija Flora Gurto y por el esposo de su hija. Que Dios bendiga ese matrimonio, les unifique cada día y les ayude el Señor, abra puertas de bendición para sus vidas. Oramos también por nuestro hermano Mario Méndez, que estuvo bastante delicado de salud, pero he sabido que está mucho mejor. Oramos por nuestra hermana Mirta Soto. Dios bendiga a nuestra hermana Mirta Soto. Estamos orando por Rosa Sarabia. Ella estaba esperando una operación. Rogamos al Señor que todo haya salido bien. Estamos orando por la familia Torres Mella, que ellos están de duelo. Bueno, también ese duelo nos llega a nosotros. Parece mentira que nuestro amado tío Miguel Humberto haya ido, se haya ido en los brazos del Señor.
Pero bueno, todo lo que hace Dios es bueno. Y no queda más que resignarnos y fortalecernos en el Señor. Vamos a orar, vamos a hacer una oración por nuestros hermanos y por nuestros ancianos, por nuestros niños, por nuestros jóvenes, por nuestro país. Vamos a hacer una oración en el nombre del Señor. Amado Dios, vamos a tus plantas, nos humillamos, Dios mío. Rogamos, Señor, en el nombre de Jesús, le pedimos, Padre amoroso, que nos mires con ojos de amor, con ojos de misericordia. Usted más que nadie conoce nuestras necesidades, más que nadie conoce nuestras aflicciones. Su palabra nos dice, nos enseña que usted nos conoce, que escudriña nuestro corazón. Amado Dios, rogamos, Señor, en primer lugar por nuestros hermanos que están enfermos y están anotados en este libro, Señor, de peticiones. Queremos pedirle que usted sea con cada uno de ellos, Dios amado. Quiero pedirte de forma especial, Señor, por nuestra hermana Emelina Sangüesa, Dios amado. Ella es auditora de la radio, escucha siempre este programa. Padre bueno, quiero pedirle, Dios eterno, que le fortalezca, Señor, que afirmes cada día, Dios mío, su fe, su confianza en ti, soberano, que pueda ella aferrarse, Señor, a tus promesas, alabanza al Cordero, que ella pueda, Dios mío, siempre tener esa fe, Señor eterno, puesta en usted, Señor amado. Bendiga, Señor, su vida, bendiga su familia, bendiga a su hija, nuestra hermana, a nuestra pastora Jacqueline. Fortalezca a nuestra pastora, Señor, fortalezca en sí su vida, Señor, su salud. Padre amoroso, también bendiga a nuestro pastor, Señor, David Nova. Oramos por él también, Dios mío. Sabemos que no es fácil el rol que ellos cumplen, de pastorearnos, de poder, Señor, ser los padres espirituales, Señor amado, que hoy día tenemos en nuestra iglesia. Padre bueno, te ruego, Señor, también por los ancianos, Señor, por los asilos, Dios amado. También hay mucha necesidad de nuestros ancianos que están allí, Dios mío. Sea usted, Señor, ayudándoles, sea usted fortaleciendo sus vidas, sea usted colocando paz en sus corazones. Padre amoroso, te ruego también por nuestros niños, por nuestros jóvenes, Señor. Sea usted, Dios mío, librándoles de gente mala, inoportuna, malintencionada, Señor. Te ruego, Dios mío, por los colegios de nuestra comuna, Señor amado. Te pido, Señor eterno, por los profesores, Señor. Te ruego, Dios mío, por nuestros niños, para que usted les libre, Señor, de toda enfermedad, de toda peste, Señor eterno. Confiamos, Señor, plenamente que nuestros niños están en sus manos. Oramos, Señor, por nuestra comuna. Oramos por fuentes laborales, Señor, que se abran puertas de trabajo, Señor amado, en nuestra comuna, a los alrededores de nuestra comuna, Concepción, Penco, Lirquén. Oramos, Señor, por las familias que fueron afectadas por los incendios. Padre amado, hay familias que todavía aún no se le han reconstruido sus hogares, sus casas. Padre amado, oramos por estas cosas, Señor, para que usted sea supliendo la necesidad de nuestros hermanos, Señor. Padre Santo, oramos, Dios mío, también por nuestro país. Oramos por los gobernantes de los países, Señor. Oramos, Dios mío, por todos, Señor, nuestros hermanos, Dios mío, que lo están pasando mal. Oramos por los hermanos que han sido desahuciados por la ciencia médica. Oramos, Dios mío, por aquellos que han perdido sus fuentes laborales. Padre amado, sea usted, Señor, dando una mirada de misericordia a sus vidas. Señor amado, encomiendo a usted esta oración y rogamos, Dios mío, que usted pueda, Señor, hacer su voluntad según el propósito que tiene con cada uno de nosotros. Dejamos esta oración en sus manos con esa bendición, esperando, Señor, esa bendición especial que viene del Padre, del Hijo y del Espíritu Santo. Amén y amén.
Gracias al Señor por esta oración, que Dios vaya haciendo su voluntad. Si bien es cierto, a veces pensamos que las cosas se hagan conforme nuestros pensamientos, pero no debemos olvidarnos que la voluntad de Dios es buena, es agradable y es perfecta. Vamos a ir a un tema musical y de regreso la poderosa palabra del Señor.

Amén. La palabra del Señor el día de hoy la vamos a encontrar en el libro de San Lucas, capítulo 15, del verso 11 en adelante. Le vamos a dar lectura a la palabra del Señor. Y como siempre, es costumbre invitarles a que juntos leamos la palabra del Señor. Le invito a abrir sus Biblias en casa para que juntos podamos leer la palabra del Señor. Reitero que se encuentra en el libro de San Lucas, del capítulo 15, del 11 en adelante. Lleva por título Parábola del Hijo Pródigo. Leemos en el nombre de Jesús. Dice así: También dijo, un hombre tenía dos hijos. Y el menor de ellos dijo a su padre, «Padre, dame la parte de los bienes que me corresponde», y les repartió los bienes. No muchos días después, juntándolo todo, el hijo menor se fue lejos a una provincia apartada y allí desperdició sus bienes, viviendo perdidamente. Y cuando todo lo hubo malgastado, vino una gran hambre en aquella provincia y comenzó a faltarle. Y fue y se arrimó a uno de la ciudad de aquella tierra, el cual le envió a su hacienda para que apacentase cerdos, y deseaba llenar su vientre de las algarrobas que comían los cerdos, pero nadie le daba. Y volviendo en sí, dijo, ¿Cuántos jornaleros en casa de mi padre tienen abundancia de pan, y yo aquí perezco de hambre? Me levantaré e iré a mi padre y le diré, Padre, he pecado contra el cielo y contra ti, ya no soy digno de ser llamado tu hijo, hazme como a uno de tus jornaleros. Y levantándose vino a su padre, y cuando aún estaba lejos lo vio su padre, y fue movido a misericordia, y corrió y se echó sobre su cuello y le besó. Y el hijo le dijo, Padre, he pecado contra el cielo y contra ti, y ya no soy digno de ser llamado tu hijo. Pero el padre dijo a sus siervos, Sacad el mejor vestido y vestidle, y poned un anillo en su mano y calzado en sus pies, y traed el becerro gordo y matadlo, y comamos y hagamos fiesta. Porque este, mi hijo muerto era, y ha revivido, se había perdido y es hallado, y comenzaron a regocijarse. Y su hijo mayor estaba en el campo, y cuando vino y llegó cerca de la casa, oyó la música y las danzas, y llamando a uno de los criados le preguntó qué era aquello. Él le dijo, tu hermano ha venido y tu padre ha hecho matar el becerro gordo por haberle recibido bueno y sano. Entonces se enojó y no quería entrar. Salió por tanto su padre y le rogaba que entrase. Mas él respondiendo dijo al padre, he aquí tantos años te sirvo, no habiéndote desobedecido jamás, y nunca me has dado ni un cabrito para gozarme con mis amigos. Pero cuando vino este tu hijo, que ha consumido tus bienes con rameras, has hecho matar para él el becerro gordo. Él entonces le dijo, Hijo, tú siempre estás conmigo, y todas mis cosas son tuyas. Mas era necesario hacer fiesta y regocijarnos, porque este tu hermano era muerto y ha revivido, se había perdido y es hallado. Amén. Qué maravillosa parábola de Jesús. Es una parábola muy conocida, pero el Señor la ha puesto en mi corazón. No sé por qué, pero Él sabe todas las cosas. Amado hermano que escucha este programa, yo no conozco su vida, pero hay un hermano que necesita este mensaje. El Espíritu Santo lo ha puesto en mi corazón y cada día que pasa, yo sé que este mensaje ha sido y será de bendición para muchas personas.
Pero en este momento, en este tiempo que Dios nos brinda, ¿cierto? En esta horita que Dios nos regala para poder predicar la palabra del Señor, el Señor me hace sentir que hay una persona que necesita escuchar este mensaje. En el capítulo 15 del Evangelio de San Lucas hay tres parábolas. La parábola de la oveja perdida, que comienza en el versículo 3 al 7, y la parábola de la moneda perdida, que va del 8 al 10, y la parábola del hijo pródigo, que comienza en el 11 y termina en el 32. El contexto de todo el capítulo 15 se refiere a la actitud de los fariseos y los maestros de la ley, lo que precipitó la enseñanza de Jesús de estas tres parábolas en la queja de los fariseos de que Jesús recibe a los pecadores y come con ellos. Bendito sea el nombre del Señor. Y como nuestro Dios todo lo sabe, todo lo conoce, todo lo escudriña, podemos darnos cuenta en el versículo 2 del capítulo 15, bueno, del 1 en adelante para que se entienda mejor. Se acercaban a Jesús todos los publicanos y pecadores para oírle. Y en el 2 dice, y los fariseos y los escribas murmuraban diciendo, este a los pecadores recibe y con ellos come. Entonces, escuchando Jesús, le refirió esta parábola diciendo, y comienza a hablar sobre la oveja perdida. Y sucesivamente sobre la parábola de la moneda perdida y termina

Mateo 12, 24, podemos ver eso como evidencia de que Jesús era Satanás. Señalaron a aquellos con quienes el Señor se asoció, los pecadores, las prostitutas, los recaudadores de impuestos. Si este hombre era el Mesías, que ellos dijeron, él no se mantendría cerca de esta clase de personas. Bendito sea el nombre del Señor. Jesús enseñó estas tres parábolas para corregir su punto de vista sobre el carácter y la naturaleza de Dios, es decir, cuál es la actitud hacia los perdidos y necesitados y quebrantados de este mundo. Los líderes religiosos que asistieron eran figuras de autoridad en la nación en ese momento. La gente estaba obligada a guardar sus reglas y regulaciones. Se les consideraba como aquellos que estaban meticulosamente buscando ser como Dios y seguirlo. Bendito sea el nombre del Señor. Los maestros de la ley y los fariseos se sientan en el asiento de Moisés, obedeciéndolos, y haz todo lo que te digan, pero no hagan lo que hacen, porque no practican lo que predican. Esas son palabras del Señor en el libro de Mateos 23, versículo 2. Tenemos que tener en cuenta, amados hermanos, que cuando Jesús vio el modelo que los maestros de la ley y los fariseos le estaban dando a la gente y su desprecio de cualquier persona que no era de su club, él decidió contarles estas tres historias para ilustrar el corazón del Padre hacia los perdidos. Cada una de las dos parábolas que ya hemos visto concluye con regocijo y celebración por el hallazgo de las ovejas y la moneda perdida. Alabanza al Cordero. Mucha gente llama a este mensaje la parábola del hijo pródigo, pero el texto, en mi opinión, es más sobre un padre pródigo. Antes de que usted diga, pero ¿cómo el hermano Gregory está haciendo mención de esto? Pero si analizamos bien el mensaje, amados hermanos, aquí hay una gran enseñanza. Si bien es cierto, cuando el hijo menor le pide la parte de su herencia a su padre, si nos trasladamos años atrás a este tiempo, podemos darnos cuenta de que la herencia se entregaba una vez el padre moría, ¿verdad? Pero aquí el padre estaba vivo. Y el hijo tiene la osadía de pedir su herencia y más de pedirla, malgastarla. Gloria al Señor. Entonces, si nos damos cuenta a medida que leemos el texto, dice, el menor de ellos dijo a su padre, Padre, dame la parte de los bienes que me corresponde, y le repartió los bienes. No muchos días después, juntándolo todo, el hijo menor se fue lejos a una provincia apartada y allí desperdició sus bienes, viviendo perdidamente. Y cuando todo lo hubo malgastado, vino una gran hambre en aquella provincia y comenzó a faltarle. Si el hijo menor era derrochador, extravagante, pero el padre era aún más lujoso y extravagante con su gracia, misericordia y aceptación de su hijo. Cuando volvió del país lejano, fue amable con sus finanzas porque no tuvo que darle a su hijo lo que quería. Con ese punto de vista en mente, veamos ahora la tercera parte de la parábola del 13 en adelante, donde dice, pocos días después el hijo menor empacó sus pertenencias y se mudó a una tierra distante y lo derrochó todo. Gloria al Señor. Lo primero que notamos, amados hermanos, de este joven, su actitud exigente, ¿cierto? Donde no pide amablemente a su padre, carece de gracia, carece de tacto, y en su elección de palabras no hay discusión sobre sus intenciones. Es exigente con su padre, sabiendo lo bondadoso que es. Y él dice, en efecto, dame mi parte de la herencia ahora. En lugar de cuando mueras o te retires, el padre conocía algunos de los pensamientos que habían estado pasando por la mente de este joven y tenía alguna idea de lo que él quería hacer con tal cantidad de dinero.
Bendito sea el nombre.

0: nombre del Señor. Ambos hijos estaban muy contentos de que el padre dividiera su propiedad entre los dos. El hijo mayor obtuvo 2/3, el menor 1/3, según la ley de Moisés en ese entonces. Eso lo podemos ver en Deuteronomio 21:17. De inmediato, el hijo menor liquidó sus bienes para tener el dinero. Gloria al Señor. Amados hermanos, esta parábola tiene un trasfondo muy especial, porque en ese entonces, si bien nuestro Señor Jesucristo parte mencionando que un hombre tenía dos hijos. Uno de los hijos representa a los fariseos de esa época, a los publicanos. Perdón, el otro hijo representa a los publicanos, ¿cierto? A los pecadores. Y si vemos ese contexto, podemos darle una interpretación muy especial a esta parábola. Gloria al Señor. El Padre representa a nuestro Padre Celestial, a Jehová, ¿verdad? Y Jesucristo, a través de esta parábola, nos quiere enseñar algo muy especial. Cuando el hijo pródigo malgastó todos sus bienes, todo lo que tenía lo perdió, ¿cierto? La palabra lo relata. Cuando lo hubo malgastado todo, vino un hambre a ese lugar donde él estaba, a esa provincia donde él estaba, donde él se encontraba. Y dice la palabra del Señor que fue y se arrimó a uno de la ciudad de aquella tierra, el cual le envió a su hacienda para que apacentase cerdos. Y dice que deseaba llenar su vientre de las algarrobas que comían los cerdos, pero nadie le daba. Y volviendo en sí, dijo: ¿cuántos jornaleros en casa de mi padre tienen abundancia de pan, y yo aquí perezco de hambre? Me levantaré e iré donde mi padre y le diré: Padre, he pecado contra el cielo y contra ti. Ya no soy digno de ser llamado tu hijo. Hazme como a uno de tus jornaleros. Jesús comienza diciendo en el capítulo 15, se acercaban a Jesús todos los publicanos y pecadores para oírle, y los fariseos y los escribas murmuraban diciendo: este a los pecadores recibe y con ellos come. Gloria al Señor. En ese entonces, los fariseos, la forma de enseñar, la forma de hacer ver a los demás su integridad, ¿cierto?, era bastante mofosa. Ellos se paraban en las plazas, oraban en las calles, en las sinagogas, y ilustraban su vida, ¿cierto?, cómo ellos eran. En una ocasión estaba orando un publicano en el templo, y había allí un fariseo y se golpeaba el pecho y decía: yo no soy como ese, yo oro, yo ayuno 2 veces a la semana, yo doy los diezmos, doy las ofrendas. Y ciertamente el publicano se golpeaba también el pecho y decía: sé propicio de mí, Señor, que soy pecador. Entonces vemos una diferencia tremenda entre los fariseos y el publicano en ese tiempo. El fariseo con una actitud de rebeldía, una actitud de un poquito de orgullo, ¿verdad? Hacía ver que él cumplía con todas las normas, ¿cierto? Cumplía con la palabra de ese tiempo. Y él merecía obviamente ser escuchado por Dios, porque en él no había falta alguna. Él se percibía un hombre intachable. Mas el publicano en su oración reconocía que él era pecador, que él era falto. Entonces Jesús, a través de esta parábola del hijo pródigo, hace ver a través de estos dos hijos, el hijo mayor ilustra a través de él, ilustra a los fariseos, y el hijo menor ilustra a los publicanos, ¿cierto? A los gentiles de ese tiempo, de ese entonces. Cuando el hijo menor vuelve a casa, a la casa del padre, volviendo en sí, ¿cierto? Él reconoce que en su casa no faltaba el pan, sino que había abundancia. Y él ahí, cuidando los cerdos, pasaba hambre y necesidad. Entonces dice: me levantaré, iré a la casa del padre y le diré: Padre, he pecado contra el cielo, contra ti. Ya no soy digno de ser llamado tu hijo. Hazme como uno de tus jornaleros. Y levantándose, vino a su padre, y cuando aún estaba lejos, lo vio su padre y fue movido a misericordia, y corrió y se echó sobre su cuello y le besó. El hijo le dijo: Padre, he pecado contra el cielo y contra ti, y ya no soy digno de ser llamado tu hijo. Pero el padre dijo a su siervo: sacad el mejor vestido y vestidle, y poned anillo en su mano y calzado en sus pies, y traed el becerro gordo y matadlo, y comamos y hagamos fiesta. Luego viene su hermano, el hijo mayor, que estaba en el campo, y cuando llegó cerca de la casa, oyó la música y las danzas, y llamando a uno de los criados, le pregunta qué era aquello. Y el criado le dice: tu hermano ha vuelto, y tu padre ha hecho matar el becerro gordo para haberle recibido bueno y salvo. Entonces se enojó y no quería entrar, y salió por tanto su padre y le rogaba que entrase. Mas él respondiendo dijo al padre: he aquí tantos años te sirvo, no habiéndote desobedecido jamás, y nunca me has dado ni un cabrito para gozarme con mis amigos. Pero cuando viene este tu hijo, que ha consumido los bienes con rameras, has hecho matar para él el becerro gordo. Y él entonces le dice: hijo, tú siempre has estado conmigo, y todas mis cosas son tuyas. Mas era necesario hacer fiesta y regocijarnos, porque este tu hermano era muerto y ha revivido. Se había perdido y es hallado. Ahí entonces nosotros podemos ver la diferencia que hay entre un hijo y otro hijo, y el otro hijo, entre el menor y el mayor, la forma de pensar que hay en cada uno de ellos. Bendito sea el nombre del Señor. Para que el hermano mayor pudiese aceptar que su hijo volviera, era complejo, era difícil, porque él lo acusaba de haber pedido la herencia y haberla malgastado. Y él, estando en casa, siempre al lado del padre, no había gozado ni siquiera de un cabrito, ¿cierto?, para comerlo con sus amigos. Bendito sea el nombre del Señor. Aquí podemos darnos cuenta, amados hermanos, que la palabra del Señor nos confronta y nos muestra los pensamientos del Señor hacia nosotros. Hubo un hombre que no tuvo que esperar que el hijo volviera a casa. Él lo fue a buscar. Y era eso lo que Jesús estaba haciendo. Jesús dejó todos sus bienes, ¿cierto? Se despojó de toda su grandeza y vino a la tierra en busca de aquel que se había perdido. Vino en busca del hombre, vino en busca de usted y vino en busca mía, en busca de mi vida. Glorias al Señor. Nuestro amado Señor Jesucristo mostró de una y otra forma en qué consiste el reino de Dios. Él dijo: el reino de Dios se ha acercado. Gloria al Señor. Y no era solamente para un grupo de personas, sino que era para todas las personas. Gloria a Dios. Este reino es para todas las personas, para todo aquel que acepta al Señor Jesucristo como su Salvador personal. Gloria a Dios para siempre. Es importante, amados hermanos, entender que somos personas que necesitan ser de alguna manera rescatadas, que necesitamos ser de alguna forma enseñadas por el Señor. Y si bien es cierto, hoy día queremos servir a Dios como nosotros pensamos que está bien, ¿verdad? Pero nuestro Señor Jesucristo nos trazó un evangelio en donde nosotros debemos servir al Señor con fidelidad, donde debemos aceptar a nuestro Señor Jesucristo y servirle. Más adelante, después del capítulo 15, el Señor habla a través de otra parábola, la parábola del mayordomo infiel. Y ahí el Señor como que concreta el mensaje. Gloria al Señor. Vamos a leer un poquito el 9 del versículo 16, del capítulo 16. Dice: y yo os digo, ganad amigos por medio de las riquezas injustas, para que cuando éstas falten os reciban en las moradas eternas. El que es fiel en lo muy poco, también en lo más es fiel. Y el que en lo muy poco es injusto, también en lo más es injusto. Pues si en las riquezas injustas no fuisteis fieles, ¿quién os confiará lo verdadero? Y si en lo ajeno no fuisteis fieles, ¿quién os dará lo que es vuestro? Ningún siervo puede servir a dos señores, porque o aborrecerá al uno y amará al otro, o estimará al uno y menospreciará al otro. No podéis servir a Dios y a las riquezas. Gloria a Dios para siempre. Ahí va concluyendo el Señor y nos va enseñando de que nuestras riquezas no están acá en la tierra. Nuestra verdadera riqueza está al lado de nuestro Padre Celestial. Él es quien nos ama tanto, tanto que ha dado a su Hijo unigénito para que todo aquel que en Él cree no se pierda, mas tenga vida eterna. Por eso nuestro Señor Jesucristo vino a aquel que realmente necesitaba conocer al Señor y poder recibir el reino de Dios en sus vidas. Por eso Él se juntaba con los publicanos, con las prostitutas, ¿cierto?, de ese tiempo, porque Él sabía que esas eran las personas las cuales necesitaban recibir al Señor en sus vidas. Gloria a Dios para siempre. Amados hermanos, la invitación es poder buscar al Señor. Si te sientes perdido, si sientes que malgastaste la oportunidad que Dios te dio, amado hermano, vuelve a la casa del Padre. La casa del Padre no es la iglesia, hermano. La casa del Padre es una relación diaria que tienes que tener con el Señor. Si te fuiste de la iglesia, te apartaste del Señor, te apartaste de la palabra del Señor, te apartaste de la voz del Señor, hoy día yo te insto a buscar de nuevo esa relación hermosa que tenías con el Señor y de aferrarte al Señor. No importa que lo hayas perdido todo, la palabra es clara. Cuando el Hijo vuelve al Padre, el Padre le reconoce nuevamente como su Hijo. Cuando vuelve en sí, el Hijo pródigo dice: le diré a mi Padre, he pecado contra el cielo y contra ti, no soy digno de ser llamado tu Hijo, hazme como uno de tus jornaleros. Amados hermanos, Dios jamás, jamás va a perder en ti la identidad que Él te dio. gloria a Dios, cuando reconociste al Señor Jesucristo como su Hijo amado, Él te llamó hijo, fuiste llamado hijo, y nunca vas a perder esa cualidad de hijo. Amado hermano, no sientas pena ni tristeza en tu corazón, solamente vuelve a los brazos del Señor, vuelve a la casa del Padre. Hoy es el momento de volver a la casa del Padre. Hoy es el momento de que entregues tus cargas al Señor, entregues tu pobreza, tus miserias en las manos del Señor, y el Señor te ha de bendecir, el Señor te ha de dar conforme a sus riquezas en gloria, como lo dice en el libro, si más no recuerdo, la palabra del Señor es tan clara, hermanos amados, es tan maravillosa, que nos enseña de una forma muy especial, muy especial. Y cada día nos está enseñando el Señor y nos está mostrando su grandeza. Hoy es tiempo de volver, es tiempo de aceptar de nuevo a vuestro Padre Celestial a través de Jesucristo. Él es fiel, Jesucristo es fiel. Y siempre va a estar esperando con los brazos abiertos a ese hijo que se fue, a ese hijo que malgastó todo, ¿verdad? Pero yo lo digo por experiencia, amados hermanos, que el Señor es fiel, que el Señor bendice, que el Señor restaura, que todo lo que perdiste el Señor lo vuelve, te lo vuelve a dar, te lo vuelve a entregar en tus manos. Solamente vuelve a las plantas del Señor, vuelve a la casa del Padre, vuelve a tener esa relación de hijo a padre que tenías, amados hermanos. En el libro de Filipenses 4:19 dice: mi Dios pues suplirá todo lo que os falta conforme a sus riquezas en gloria en Cristo Jesús. Jesucristo es la esperanza, en Jesucristo están todas las cosas, amados hermanos. Vuelve a la casa del Padre, reconcíliate con el Padre, y a través de Jesucristo volverás a ser ese hijo que no, nunca debió salir de la casa del Padre. Bien, ha llegado la hora, ha llegado el momento de despedirnos. Invitados para el próximo lunes a su programa Pasos de Fe. Dios de paz les bendiga.
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5: Son las 9 de la noche, 7 minutos.
6: Yo también creo. ¿Usted cree?

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1: Son las 9 de la noche, 52 minutos.
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0: Son las 10 de la noche, 43 minutos.
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1: Son las 11 de la noche, 30 minutos.

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1: Son las 11 de la noche, 37 minutos.

Para quienes nos sintonizan, para quienes a esta hora están descansando, se quedó en casita junto a los suyos, aproveche entonces de compartir nuestra programación musical.

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5: Es la medianoche en todo el país.
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Hola, ¿qué tal amigos? Muy buenas noches. Muchas gracias por estar en la compañía de Radio La Amistad. A partir de este momento comenzamos a hacerles compañía por espacio de 6 horas en este trasnoche en Radio La Amistad. Bienvenidos.

Estamos como cada noche acompañándoles a ustedes con muy buenas canciones. Hemos escogido lo más selecto de nuestra discoteca para que en esta noche revisemos grandes temas musicales, nos entretengamos mientras vamos hacia el trabajo o quienes vienen saliendo de algún turno. Para quienes se vienen acercando hasta nuestra comuna a esta hora de la noche, también les saludamos y les invitamos a que permanezcan junto a nosotros. 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

Esta es nuestra compañía, la música, las canciones lindas a esta hora de la madrugada, cuando estamos comenzando un nuevo día. Para usted que está cumpliendo algún turno a esta hora en el hospital, por ejemplo, a nuestros amigos del hospital de nuestra comuna, les enviamos un cariñoso saludo. Para usted que está acuartelado ahí en el cuerpo de bomberos, esperando, ¿cierto?, cualquier información, y que ojalá no haya nada esta noche y sea todo tranquilo. Pero siempre ustedes están alertas y atentos, nuestros amigos los bomberos. Para carabineros también saludamos cariñosamente a esta hora de la noche, ellos también cumpliendo una labor importante en nuestra comuna. Para todos ustedes, un abrazo cariñoso de sus amigos de Radio La Amistad.

0: en Radio La Amistad, haciéndole compañía en esta noche. Estamos acompañándoles en estas primeras horas del día con los temas musicales que hemos escogido especialmente para ustedes. Les recordamos que nuestro teléfono es el 44-299-7157. Se lo repetimos, es el 44-299-7157. Continuamos con más canciones en Radio La Amistad.
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en su compañía Radio La Amistad, la radio regalona de los tomecinos, que a esta hora le acompaña con lindas canciones. Estamos en camino a encontrarnos hasta las 6 de la madrugada, revisando grandes temas musicales, lindos recuerdos, canciones modernas, un sinfín de programación para que usted se acompañe en esta noche. En esta noche en que puede ser su ida hacia el trabajo o bien se está acercando hasta su casa después de una larga jornada. Así es que para todos nuestros amigos y amigas que están en sintonía de Radio La Amistad, le enviamos un cariñoso saludo a esta hora de la madrugada. Continuamos con canciones en Radio La Amistad.

Una buena canción, un lindo tema musical para que usted lo pase bien con nosotros en estas horas previas, en estas horas que comienzan un nuevo día. Aquí estamos nosotros, sus amigos de Radio La Amistad, para hacerles compañía. Siga junto a nosotros.

0: Es la 1 de la madrugada, 19 minutos.
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Siga nuestra compañía.

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A esta hora de la madrugada y hasta las 6 estaremos acompañándoles con muy buenas canciones. Hemos escogido los más lindos temas musicales para que ustedes se acompañen y disfruten de nuestra programación. Somos sus amigos de Radio La Amistad. Nuestro teléfono, no se olvide, es el 44-299-7157. Se lo repito, es el 44-299-7157. Continuamos con más canciones en Radio La Amistad.

Radio La Amistad a esta hora haciéndole compañía. Un saludo cariñoso a nuestros amigos de Talcahuano, que sabemos que tenemos mucha sintonía. Para ustedes vaya nuestro saludo y nuestro abrazo. Para quienes están escuchando también ahí en Lirquén y en Penco, vayan también nuestros saludos cariñosos para ustedes, amigos auditores. Continuamos con más canciones en madrugada aquí en Radio La Amistad.

0: A esta hora saludamos también a Rafael. Vaya nuestro cariñoso saludo a esta hora de la noche. Para el sector de San Carlitos, que tenemos muy buena sintonía también en ese sector. Vaya nuestro abrazo, nuestro saludo y nuestro reconocimiento. Y ahora volvemos a las canciones en Radio La Amistad.
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Así estamos compartiendo estas primeras horas del día en Radio La Amistad. Les invitamos a que continúen con nosotros escuchando nuestra programación. Luego a las 7 de la mañana llega el programa que usted seguramente espera todos los días, El Mensajero. Luego a las 7, El Mensajero. Y después, desde las 9 de la mañana, La Mañana de Cheito. Sigue nuestra compañía. Esta es Radio La Amistad en la madrugada.

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Son las 3 de la madrugada. 17 minutos.

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Muy pronto ya vamos a comenzar con nuestra programación del día. Esta programación en que le acompañamos hasta las 6 de la madrugada va a llegar a su término y nosotros nos alegramos haberle acompañado durante largas horas en esta noche, en esta madrugada de este día. Vamos a continuar con canciones, eso sí, en esta oportunidad con muy buenos temas para que ustedes se acompañen de Radio La Amistad. Siga junto a nosotros.

Estamos como cada noche acompañándoles a ustedes con muy buenas canciones. Hemos escogido lo más selecto de nuestra discoteca para que en esta noche revisemos grandes temas musicales, nos entretengamos mientras vamos hacia el trabajo o quienes vienen saliendo de algún turno. Para quienes se vienen acercando hasta nuestra comuna a esta hora de la noche, también les saludamos y les invitamos a que permanezcan junto a nosotros. Somos sus amigos de Radio La Amistad en el punto 148 del dial en amplitud modulada. 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

Esta es nuestra compañía, la música, las canciones lindas a esta hora de la madrugada, cuando estamos comenzando un nuevo día. Para usted que está cumpliendo algún turno a esta hora en el hospital, por ejemplo, a nuestros amigos del hospital de nuestra comuna, les enviamos un cariñoso saludo. Para usted que está acuartelado ahí en el cuerpo de bomberos, esperando, ¿cierto?, cualquier información, y que ojalá no haya nada esta noche y sea todo tranquilo. Pero siempre ustedes están alertas y atentos, nuestros amigos los bomberos. Para carabineros también saludamos cariñosamente a esta hora de la noche, ellos también cumpliendo una labor importante en nuestra comuna. Para todos ustedes, un abrazo cariñoso de sus amigos de Radio La Amistad.

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en su compañía Radio La Amistad, la radio regalona de los tomecinos, que a esta hora le acompaña con lindas canciones. Estamos en camino a encontrarnos hasta las 6 de la madrugada, revisando grandes temas musicales, lindos recuerdos, canciones modernas, un sinfín de programación para que usted se acompañe en esta noche. En esta noche en que puede ser su ida hacia el trabajo o bien se está acercando hasta su casa después de una larga jornada. Así es que para todos nuestros amigos y amigas que están en sintonía de Radio La Amistad, le enviamos un cariñoso saludo a esta hora de la madrugada. Continuamos con canciones en Radio La Amistad.

0: Son las 4 de la madrugada, 19 minutos.
1: Ahora cuando estábamos ahí antes de salir, nos pasó una cuestión muy grosa, que vino Iván Zamorano en persona a saludarnos. ¿Qué les parece? ¿Cómo la ven? Está bien, ¿no? Significa que nos está yendo más o menos bien.

0: Gracias.
1: Una buena canción, un lindo tema musical para que usted lo pase bien con nosotros en estas horas previas, en estas horas que comienzan un nuevo día. Aquí estamos nosotros, sus amigos de Radio La Amistad, para hacerles compañía. Siga junto a nosotros.
2: Son las 4 de la madrugada, 24 minutos.

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Sigan nuestra compañía.

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A esta hora de la madrugada y hasta las 6 estaremos acompañándoles con muy buenas canciones. Hemos escogido los más lindos temas musicales para que ustedes se acompañen y disfruten de nuestra programación. Somos sus amigos de Radio La Amistad. Nuestro teléfono, no se olvide, es el 44-299-7157. Se lo repito, es el 44-299-7157. Continuamos con más canciones en Radio La Amistad.

Radio La Amistad a esta hora haciéndole compañía. Un saludo cariñoso a nuestros amigos de Talcahuano, que sabemos que tenemos mucha sintonía. Para ustedes vaya nuestro saludo y nuestro abrazo. Para quienes están escuchando también ahí en Litquén y en Penco, vayan también nuestros saludos cariñosos para ustedes, amigos auditores. Continuamos con más canciones en madrugada aquí en Radio La Amistad.

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muy pronto ya vamos a comenzar con nuestra programación del día, esta programación en que le acompañamos hasta las 6 de la madrugada, va a llegar a su término y nosotros nos alegramos haberle acompañado durante largas horas en esta noche, en esta madrugada de este día. Vamos a continuar con canciones, eso sí, en esta oportunidad con muy buenos temas para que ustedes se acompañen de Radio La Amistad. Siga junto a nosotros.

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Está usted escuchando Radio La Amistad. Este es nuestro programa en que en las primeras horas del día le acompañamos con muy buena música, en espera de nuestra programación de la parrilla programática que usted acostumbra a escuchar aquí en Radio La Amistad. Luego estará en el aire el programa El Mensajero a las 7 de la mañana y posteriormente a las 9 llega La Mañana de Cheito. Continuamos con más canciones en Radio La Amistad.

Así estamos llegando al final de nuestra compañía en este bloque, en donde le acompañamos con música y canciones en la madrugada, en el trasnoche de Radio La Amistad. Por su sintonía, muchas gracias y nos volvemos a encontrar muy pronto aquí en el 148 del dial para acompañarles entre las 0 y las 6 de la mañana. Muchas gracias y que tengan todos ustedes un lindo día.

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4: ¿Cómo están? Bienvenidas y bienvenidos. ¿Cómo le va, señora? ¿Cómo le va, mi caballero? Buenos días, buenos días, buenos días, buenos días, buenos días, buenos días, buenos días, buenos días para toda nuestra gente en esta mañanita. Bendiciones para todas y todos en este día martes 18, ¿cierto? Martes 18 de agosto. Le estamos saludando en esta jornada. Bienvenidas, bienvenidos. Vamos a estar conociendo la condición de tiempo también en un ratito más para este martes 18 de agosto. Amigos nuestros, programación de la Amistad de Tomé, con el gran saludo para todos nuestros auditores, para usted, amiga y amigo auditor. Radio La Amistad, la radio regalona de los tomecinos, comienza con su programa Al Despertar.

0: Son las 6 de la mañana, 19 minutos.
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0: Son las 6 de la mañana, 37 minutos.
1: Levántese junto a nosotros, programación del punto 148 en este invierno 2026. Les acompaña Radio La Amistad, Talcahuano, Concepción, Menque, Dichato, Rafael en sintonía. Les saludamos con el cariño de costumbre.

Así estamos compartiendo música, así estamos compartiendo canciones en esta mañana de martes, 18 de agosto, donde saludamos a San Alberto Hurtado de Oromástico y también a Elena. Muchas felicidades para quienes están de Oromástico, para quienes celebran santo en el día de hoy y además para quienes celebran cumpleaños. Les cuento pronóstico del tiempo para este día: cielos despejados en Tomé, máxima atención 16 grados. Hace frío a esta hora, ¿eh? Está bastante helada la mañana, pero tendremos una máxima que se va a empinar a los 16 grados en este lindo día martes 18 de agosto.

0: Son las 6 de la mañana, 44 minutos.
1: Nos levantamos con ánimo, levantamos con mucha, mucha fuerza, con mucha energía en esta mañanita programación de Radio La Amistad, comenzando una nueva mañana, comenzando una nueva jornada. La bienvenida para todos y cada uno de nuestros auditores.

Mañana de música, mañana de canciones lindas, programación de Radio La Amistad en Tomé para toda la familia. Gracias por el cariño, gracias por el afecto, gracias por estar con nosotros en esta mañana. Bienvenidas, bienvenidos, estamos partiendo un nuevo día.

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1: Son las 7 de la mañana, 2 minutos.
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1: Son las 7 de la mañana, 9 minutos.
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0: Amigos nuestros, programación de Radio La Amistad en Tomé, gracias por estar con nosotros, gracias por estar en sintonía. Será una jornada de bendiciones para todas y todos. 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Estamos comenzando esta mañana con la mejor música en el punto 148.

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Estamos con el mensajero, primera edición del día.

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Por supuesto, también saludos en esta mañana de martes. 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Esta es La Amistad, la música ranchera se hace presente con El Mensajero y la primera edición del día.

0: Son las 7 de la mañana, 31 minutos.
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7: Son las 7 de la mañana, 36 minutos.
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Ya estamos listos para continuar, para seguir juntitos en este invierno 2026, fría mañana de invierno. 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

Así estamos disfrutando la música en Radio La Amistad de Tomé, la radio regalona de los tomecinos. Estamos auspiciados a esta hora por la mañana. 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Somos La Amistad en Tomé en esta jornada de invierno, ¿cierto? Con frío. Sí, está heladito.

0: Muchas gracias por estar en sintonía de Radio La Amistad de Tomé. Luego tenemos la pausa de las 8 de la mañana. 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Saludos, bendiciones, amigos nuestros. Somos La Amistad de Tomé.
1: Son las 7 de la mañana, 53 minutos.

0: Estamos presentando al mensajero en esta mañanita, mañanita fría, mañanita de martes, pero nunca tanto frío como ayer, ¿eh? Cielo despejado, linda mañana, lindo día, lindo día, lindo día en este 18 de agosto. Programación del punto 148 Radio La Amistad en Tomé, como siempre llegando hasta vuestro hogar y compartiendo la mejor música, la mejor compañía para usted y la familia. Nos vamos con pausa, pero saludamos, entregamos bendiciones para todas y cada uno de nuestros auditores en esta mañana. Bendiciones, que sea un lindo, lindo, lindo día. Nos vamos con pausa aquí en su radio La Amistad de Tomé y saludamos a nuestros auditores. Saludamos a nuestra auditora Emilia Montes, que nos escucha todos los días, ¿eh?, antes de irse al trabajo, ahí en Frutillares, en casita. Un cariñoso saludo para nuestra auditora Emilia Montes, a través de Radio La Amistad de Tomé. Sabemos que nos sintoniza siempre y está con nosotros. Momento de pausa. Luchito Yáñez, allá en Cerro Pelao. Luchito Yáñez, junto a su hermana, ¿cierto? Y junto a toda su familia. Don Juan Salgado y su hermana María Salgado, ahí en el Cerro Pelao, en San Francisco, nos escucha Luchito Yáñez todos los días. Este es el mensajero, primera edición. Nos escucha usted en Coroney, en El Espino, Nati Bustos en El Espino. Saludos también a través de Radio La Amistad de Tomé. Saludamos con cariño a don Próspero Molina y a Francisco Esteban, su hijo, ¿cierto? Un cariñoso saludo también para el Mateo, el nieto. Bendiciones, amigas y amigos nuestros. Muchas gracias por estar con nosotros. 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Pausa. Continuamos juntitos en el mensajero, primera edición para esta mañanita. Ya tenemos las 8 de la mañana.
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0: Estamos presentando al Mensajero Primera Edición. Tenemos lindo, lindo, lindo, lindo día. Mientras también ya se está instalando la feria en el sector de Las Capillas, ahí en El Santo. Les acompañamos aquí en su radio La Amistad de Tomé con la mejor música, la mejor compañía de canciones, junto a la Carnicería El Carmen, tradición en carnes, Enrique Molina 712, Carnicería El Carmen. Les saludamos también a esta hora por la mañana. Saludos y gracias por estar en sintonía de Radio La Amistad. Muchas gracias, cariños para todas y todos también en esta mañanita de lindas canciones, ¿cierto? De bonita música y lindas, lindas canciones. Gracias por estar con nosotros. 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

Estamos presentando al mensajero Así, Así, Así. Vamos acompañando con el mensajero en su radio La Amistad de Tomé. Saludamos a nuestra auditora Sarita Sara Macaya y a su hija Eloísa Ávila Macaya, que nos escuchan todos los días ahí en el sector de Frutillares, camino a Dichato. Un cariñoso saludo. También Mercedes Villarruel, ahí en el camino a Dichato, les saludamos con el cariño de costumbre, con el cariño de todos los días. Gracias por estar con nosotros. Saludamos en el sector de Aguas Buenas, ahora no me equivoco, ahí en Bellavista, sector Aguas Buenas, a nuestra auditora Rosita Lepe, con todo cariño, sector Aguas Buenas, un cariñoso saludo y gracias por estar con nosotros. El mensajero, primera edición aquí en su radio La Amistad de Tomé, Antonio Aguilar en la música, 813, preparamos resumen de Noticias en La Amistad.

Estamos presentando El Mensajero, primera edición del día en su radio La Amistad de Tomé. Mañanita, mañana de lindas canciones, 8:17. Nos vamos a tomar un cafecito por acá, ¿cierto? Nos vamos a tomar un cafecito por acá, un cafecito rico. Nos vamos a servir, ¿cierto? En la hora del desayuno, ¿cierto? O un café con leche, dice usted. ¿Puede ser café con leche o no? ¿Puede ser un cafecito con leche? Podría ser. Muy bien, pues estamos en agosto en esta mañanita. No hace tanto frío como días anteriores y vamos a tener hoy día una máxima bastante agradable, ¿eh? Igual que ayer, 16, 17 grados de máxima, un día primaveral. Aproveche de ventilar, abrir ventanas, levantarse temprano, salir a dar una vuelta, una caminata, si no tiene responsabilidad de pega, ¿cierto? Si no tiene responsabilidad de trabajo en la mañana, péguese una vueltita, un paseo, por la costanera, ¿cierto? Está tan bonito, está lindo el día para respirar el aire puro. Se lo contamos en La Amistad de Tomé. 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También le saludamos con cariño a través del punto 148. Sí, con todo el cariño del mundo les acompañamos acá en Radio La Amistad. Gracias por estar en sintonía, ¿cierto? 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Así es, la música ranchera, la música del país del norte en su radio La Amistad. 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Saludos en esta mañana especial, mañana diferente, estamos en martes 18 de agosto. Saludos y bendiciones.

Lueguito tenemos pausa, lueguito tenemos resumen de noticias. Le adelantamos que Tomé redujo sus puntos de riego eléctrico de 95 a 45, notable descenso. Hoy día tenemos Copa Libertadores de América, juega Católica con Estudiantes. Ya luego más detalles en nuestro resumen de noticias. Somos La Amistad, muchas gracias. 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Saludos, muchas gracias. 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Linda mañana de sol, saludos, bendiciones, luego pausa.

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3: Son las 8 de la mañana, 31 minutos.
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0: 21 minutos nos separan de las 9 de la mañana. Linda mañana de sol tenemos acá en Tomé en este martes 18 de agosto. De inmediato vamos al resumen informativo con lo más importante de noticias en las últimas horas. En prisión preventiva quedó conductor que atropelló a bomberos en Chiguayante, manejaba en estado de ebriedad. El hecho se produjo el pasado 15 de agosto en la madrugada en la avenida Manuel Rodríguez. El imputado tenía una graduación de 1.86 gramos de alcohol por litro de sangre. En el accidente quedaron dos bomberos lesionados leve y otro resultó con graves lesiones en este lamentable atropello. Y Tomé reduce su punto de riesgo eléctrico de 95 a 45. En medio de este complejo invierno, la comunidad sigue trabajando para evitar que las quemas y los sistemas forestales afecten servicios como el servicio eléctrico. En este sentido, Tomé ha hecho un trabajo notable reduciendo sus puntos de riesgo de 95 a 45. El alcalde Ítalo Cáceres sostuvo una reunión de trabajo con el Seremi de Energía en el Biobío, Javier Salamanca, y el director regional de la Superintendencia de Electricidad y Combustible, instancia en la que se destacó el importante avance realizado por el municipio en la identificación y mitigación del riesgo asociado a la vegetación cercana a las redes eléctricas. El Seremi de Energía, Javier Salamanca, valoró el esfuerzo desarrollado por la Municipalidad de Tomé y enfatizó la importancia de la corresponsabilidad ciudadana en estas áreas preventivas. El Seremi destacó que la prevención es una tarea de todos y en eso estamos impulsando la campaña Empecemos por Casa. Sabemos que durante el invierno aumentan los riesgos para el suministro eléctrico debido a las condiciones climáticas, por lo que el trabajo preventivo resulta también fundamental, dijo el personero de gobierno. Y en El Santo se preparan para su fiesta costumbrista que se va a desarrollar el próximo domingo 30 de septiembre en la cancha del sector El Santo. Ya la organización, que son los emprendedores de El Santo, están invitando a toda la comunidad ya a agendar su fecha para ese día domingo. A todos los vecinos de Tomé, invitarlos en forma muy, pero muy especial para aquella jornada donde se espera también acompañen las condiciones del clima, las condiciones del tiempo. Fiesta del pan amasado se prepara con música en vivo, artistas invitados y un espectáculo de primer nivel a fines de mes. Y en el plano deportivo, hoy día tenemos Copa Libertadores de América. A las 20:30 horas se juega en el Arenas, en Santiago, como local. Universidad Católica recibe a Estudiantes de Argentina. Recordemos que en el partido de ida conquistó un empate el conjunto de Universidad Católica. Lamenta la ausencia de su goleador Sampedrisi, el conjunto de Católica. Hoy 20:30 horas, Copa Libertadores. Católica recibe al Estudiantes de Argentina. 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
2: Y este temita para todos esos guasos campesinos que andan a matarme la parienta. Y ahora vamos a invitar al maestro Kevin.
0: Ya estamos listos para continuar, listos para seguir juntitos aquí en la programación de Radio La Vistado de Tomé en esta mañana de lindo sol en nuestra comuna. Les saludamos con el cariño de costumbre, programación de Radio La Amistad en Tomé. 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Sigamos juntitos, la mejor música, la mejor compañía para usted y la familia en esta mañana.

Estamos presentando el mensajero, primera edición del día en Radio La Amistad de Tomé. Abatapela, dice esta canción. 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

Estamos presentando El Mensajero, primera edición del día, Radio La Amistad en Tomé. Faltan 9 minutos para las 9 de la mañana. Lindo día de sol, día de San Alberto, ¿eh? Hoy día se recuerda, en el mundo católico, se recuerda la figura del padre Alberto Hurtado. Para quienes llevan el nombre de Alberto, muchas felicidades, que lo pasen lindo, que sea un día muy especial. Les acompañamos aquí en Radio La Amistad en Tomé. Saludamos a nuestra amiga Flor María Aburto, a nuestra auditora Flor María Aburto y familia, su hija Emilia también ahí en el sector de California. Un cariñoso saludo. Bueno, saludamos ahí a don Marcelo Sangüesa, a su esposa Emilia, cierto, con todo cariño, y por supuesto a nuestra María, a nuestra amiga Flor María Aburto en California, siempre, siempre, siempre en sintonía de Radio La Amistad. Hoy, a propósito de California, Rosita, la patiperra, ¿estará en Chile o no? ¿Estará en Chile? ¿O ya está en el extranjero nuevamente? Un cariñoso saludo para la Rosita por ahí y la familia. Oye, nos vamos. 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Les acompañamos en La Amistad de Tomé también a esta hora por la mañanita, ¿cierto? Muchas gracias. 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El Mensajero, primera edición, también en esta mañanita de martes, saludando a don Alberto ahí en... está de onomástico, ¿eh? Don Alberto, ahí en el día de su onomástico, le saludamos con cariño en el sector de Frutillares. 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Bendiciones con El Mensajero, primera edición. Ya luego pausa y continuamos con nuestro programa matinal en este martes. Saludos, bendiciones, que el Tatita Dios nos acompañe a todos en este día.

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2: Evangelio de Marcos, capítulo 5, verso 25 al 34. La mujer que tocó el manto de Jesús. Pero una mujer que desde hacía 12 años padecía de flujo de sangre y había sufrido mucho de muchos médicos y gastado todo lo que tenía y nada había aprovechado, antes le iba peor, cuando oyó hablar de Jesús, vino por detrás entre la multitud y tocó su manto, porque decía: si tocare tan solamente su manto, seré salva. Y enseguida la fuente de su sangre se secó y sintió en el cuerpo que estaba sana de aquel azote. Luego Jesús, conociendo en sí mismo el poder que había salido de él, volviéndose a la multitud, dijo: ¿quién ha tocado mis vestidos? Sus discípulos le dijeron: ¿ves que la multitud te aprieta y dices, ¿quién me ha tocado? Pero él miraba alrededor para ver quién había hecho esto. Entonces la mujer, temiendo y temblando, sabiendo lo que en ella había sido hecho, vino y se postró delante de él y le dijo toda la verdad. Y él le dijo: hija, tu fe te ha hecho salva, ve en paz y queda sana de tu azote. Palabra del Señor.
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7: Son las 9 de la mañana, 4 minutos.

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1: Buenos días, alegría, buenos días al amor. ¿Cómo le va? Buenos días, amigas y amigos. Qué lindo día tenemos en este 18 de agosto, día de San Alberto Hurtado, ¿ah? Un cariñoso saludo ahí para todos quienes llevan por nombre Alberto, recordando esta gran figura de la Iglesia Católica en la historia de nuestro país. Amigos nuestros, bueno, miramos al cielo y damos gracias al Tatita Dios por esta bendición, esta gran bendición de tener un día con nosotros, precioso, mirar a nuestro alrededor y sentir que todos nuestros seres queridos están bien. Qué gracia, ¿eh? Gracias, Tatita Dios, porque es bueno con nosotros. Usted nos toma de su mano y nos lleva a recorrer el buen camino, nos lleva a recorrer el buen sendero. Gracias, Tatita Dios, porque usted nos acompaña, nos protege, nos cuida. Gracias por estar con nosotros. Gracias, Tatita Dios, porque nos acompaña y nos protege siempre. Le rogamos perdón también por nuestras faltas, ¿cierto?, en esta jornada. Acompáñenos, cuídenos, protéjanos, por favor, que sea un lindo día. Gracias, porque es bueno con nosotros. En el Master Sonido, con ustedes, Uchito. Bienvenidas, bienvenidos amigos, programación de Radio La Amistad de Tomé. 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Bienvenidas, bienvenidos todos. Estamos partiendo. Aquí está nuestro inicio. Voy para Mendoza. Menos mal abrieron el paso internacional, por ahí ya le voy a contar detalles. Aquí están los cuatro de Chile, nuestro folclore cuando ya asoma septiembre.

Los Cuatro de Chile, nuestro comienzo musical, nuestro inicio musical, Los Cuatro de Chile, ¿cierto? Voy pa' Mendoza, dice nuestra canción que abre nuestro espacio matinal en Radio La Amistad en Tomé. A las 10 de la mañana está con nosotros Carvajal Abogados, ¿cierto? Abordando un tema jurídico interesante también para conversar con nuestros auditores, con nuestra gente aquí en La Amistad de Tomé. Son las 9:13, ¿eh? 9:13. Miguelito Alarcón está por ahí. Miguel Alarcón nos está escuchando todos los días a esta hora por la mañana. Le saludamos y le deseamos un buen día a nuestro amigo Miguel Alarcón, ¿eh? El único auditor que está autorizado para tener estadio propio, ¿eh? Estadio propio él. Siempre le hacemos esa broma porque ahí en Cauquenes, cuando uno va a la linda región del Maule, y ahí jugó en varias ocasiones el Deportes Tomé y transmitimos desde ese estadio en algún momento, en la salida sur de Cauquenes por la ruta del Conquistador, en la salida sur de Cauquenes, ¿cierto? A mano izquierda, ingresando, yendo de aquí para allá, está el estadio Miguel Alarcón de Cauquenes, ¿eh? Por eso le digo ahí que el único auditor que está o que tiene estadio propio es mi amigo. Un cariñoso saludo ahí para el vecino. Somos La Amistad, las 9:14. 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Somos La Amistad, mañanita de música, amigos nuestros. Le ponemos color a la mañana.

Son las 9 con 19 minutos. Programación de Radio La Amistad en Tomé en esta mañana, en esta jornada de lindas canciones. Oye, hoy día tenemos tenemos fútbol, ¿eh? Tenemos Copa Libertadores de América, 20:30 horas en el estadio del Movistar en Santiago, ahí de propiedad de la Universidad Católica en San Carlos de Apoquindo. Universidad Católica frente a Estudiantes de Argentina por la Copa Libertadores de América. Bonito partido, atractivo encuentro, bonito partido. Se lo contamos acá en su radio La Amistad de Tomé. Oiga, tenemos un manojo de llaves en nuestros estudios. Llegó un manojo de llaves que fue encontrado ahí junto al vagón, en la explanada, en la costanera, junto al vagón, en la explanada de Tomé, fue encontrado este manojo de llaves en la mañana, en la jornada de hoy. Son las 9:20 minutos, lindo día de sol. Hoy día tenemos feria, tenemos la feria también aquí en Tomé, tenemos la feria aquí en Tomé en esta mañana. Saludos, bendiciones, amigos nuestros, programación de Radio La Amistad, siempre con usted y la familia.

0: Muy bien, pues ya nos vamos con pausa aquí en su radio La Amistad en Tomé. En el ámbito político, una de las noticias importantes, el diputado Roberto Arroyo volvió al partido de la gente, lo recibió el propio Franco Parisi. Ya le vamos a contar en un ratito más ahí los detalles. 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Estamos con la mejor música, la mejor compañía para toda la familia y los suyos. Pausa y retornamos en un ratito.
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0: Les acompaña Radio El Avistado de Tomé. Recién estábamos hablando, ¿cierto? Recién estábamos dando y comentando la información del regreso del diputado Roberto Arroyo, diputado por Tomé, al partido de la gente, recibido, decíamos, incluso por el propio líder de este partido, el ex candidato a la presidencia, Franco Parisi. Estamos en contacto ahí en Valparaíso con el diputado que a esta hora recibe nuestro contacto, nuestro llamado. Diputado Arroyo, ¿cómo está? Buenos días.
2: Hola, muy buen día, Armando. Muchas gracias. Saludar a todos los oyentes de Radio Amistad.
0: Oiga, usted vuelve a su origen, a este partido que en su momento lo encantó para incorporarse a la política. Se había ido, pero ahora regresa. ¿Qué cambió, diputado, que lo hizo ahora nuevamente retornar al partido de la gente?
2: Bueno, hoy día me encuentro con un partido mucho más crecido. Quizá nosotros pagamos noviciado. Hoy día hay mucho más madurez, hay reglamentos internos que evitan estos arranques de algunos, ¿no es cierto?, que empiecen a trabajar por sí solos, entendiendo hoy día que el trabajo del partido de la gente, o en realidad de cualquier partido, debe ser un colectivo y no de individualidades. Y eso ya lo aprendieron, lo conversaron conmigo, y la verdad es que después que conversé con Franco Parisi, también restablecimos las relaciones. Él siempre ha hablado bien de mí, yo de él. Creo que es una muy buena persona, tiene grandes ideas, las ideas las han copiado en todos los sectores. Por lo tanto, creo que es un muy buen líder y que va a llevar la colectividad adelante, y esperamos también hoy día como partido, obviamente, que se presente en las próximas elecciones y también tenga éxito por el bien de Chile.
0: ¿Cuáles son los principales valores que puede, usted cree que de alguna manera encarna lo que es el partido de la gente y que lo llevaron a volver a esta tienda y que le pueden servir tanto a Chile, tanto al país, diputado?
2: Yo creo que lo esencial es que no es un partido de corte más político, es un partido que nace desde la necesidad ciudadana de ver que lo proteja sobre.
0: Estamos conversando con el diputado Roberto Arroyo por su incorporación al partido de la gente. Entonces, ahí tenemos el contacto. ¿Diputado? Bueno, continuamos con nuestra programación. Vamos a intentar retornar a este importante e interesante diálogo con el diputado Roberto Arroyo desde Valparaíso.
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0: Muy bien, somos Radio La Amistad de Tomé. Retornamos a este contacto con el diputado Roberto Arroyo desde el Congreso Nacional. Se interrumpió ahí el contacto, pero ahora sí, más fluido. Diputado, usted nos estaba contando los valores que encarna lo que es el Partido de la Gente y que le pueden servir tanto a nuestro país. Continuamos con eso, diputado, por favor.
2: Sí, efectivamente, estaba comentando que lo que tiene el Partido de la Gente es que no se identifica con la élite o el duopolio de izquierda y derecha, sino que lo que hace generalmente es tener, y nace desde una necesidad ciudadana de poder defender a la clase media y la clase media emergente, esa que es muy cara, o sea, muy rica, ¿no es cierto?, para los bancos, para poder darles préstamos, para poder conseguir una vivienda, pero también no tanto como para que el Estado los ayude. Entonces, nosotros necesitamos que alguien los defienda, y el Partido de la Gente va por ese lado. Va a tener y aprobar y va a dar siempre buen valor a aquellas ideas que nazcan de donde nazcan, pero que sean buenas y que sirvan a la gente. Porque lo uno que ve acá en el Congreso es que la izquierda tiene una buena idea, la derecha la baja por el origen y al revés. Y estas peleas entre los dos lados no le hacen bien a Chile porque finalmente terminan perjudicando a la gente, especialmente a la gente de clase media, que no puede surgir, que no puede salir adelante, que no puede llegar a fin de mes. Y eso yo creo que es una tremenda buena forma de gobernar desde el punto de mirada de la gente.
0: Perfecto, entiendo y veo, diputado, ¿cierto?, o al escuchar su mensaje, que usted quiere acuñar de que la política tiene que poner en el centro de su función precisamente al vecino, a la gente en definitiva. Eso es lo que uno al escuchar su mensaje lo ve como un objetivo principal. La política se ha apartado de eso. Y en ese objetivo, diputado, ¿este partido es quien mejor lo representa en este caso?
2: Efectivamente, porque no representa justamente estas ideologías extremas, sino que representa las verdaderas necesidades de la gente. Nace de la gente, por la gente y para la gente. Yo hoy día, con mi vuelta al partido, obviamente suma una mayor cantidad, somos 14 días diputados, por lo tanto esta acción se multiplica dentro del Congreso y vamos a estar trabajando, como digo, para defender esos valores. Se aleja de la ideología y su principal foco está la gente. Yo creo en una política que tiene que ser dialogante, tiene que ser humilde, con respeto y que, como digo, tenga en el centro a las personas, a la gente de nuestro país.
0: Perfecto, y la relación con el gobierno, con el poder, en este caso, gobierno que encabeza el presidente José Antonio Kast, ¿cómo ve esa relación del Partido de la Gente con el oficialismo?
2: Si el oficialismo, si el partido o el presidente de la República tiene buenas ideas y que van a apoyar a la gente, los vamos a apoyar. Si viene otra idea desde otro lado, también los vamos a apoyar. Importante que el foco esté en la gente, que no existan estas peleas ideológicas. Yo creo que el Partido de la Gente va a ser esa balanza perfecta entre un mundo, pero pensando, como te digo, poniendo en el centro a las personas, a la gente, al ciudadano común que necesita hoy día trabajo, seguridad, mejor salud, mejor pensiones. Todo ese tipo de necesidades que hoy día están en medio de nuestra sociedad, intentamos también ayudar para que se vayan resolviendo.
0: Perfecto, diputado, un abrazo, muy gentil por recibir nuestro llamado y mucho, mucho, mucho éxito en esta reincorporación al Partido de la Gente. Muchas gracias, buenos días.
2: muchas gracias, un saludo a toda la gente de Tomé, felicitarlos también a la comuna de Tomé, porque hace poco, ¿no es cierto?, se firmó el convenio para la compra del terreno del nuevo hospital de Tomé, así que estamos muy contentos por ese avance. Y vamos a seguir luchando para que Tomé, como comuna, siga creciendo en muchos aspectos, en trabajo, en este área de salud y en muchas otras necesidades que tienen más. Así que un abrazo para todos, bendiciones.
0: Perfecto, diputado. El diputado Roberto Arroyo, desde Valparaíso.
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0: 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Seguimos adelante, programación de La Amistad, mañana de invierno.
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1: Muy bien, pues, muy bien. Programación de Radio La Amistad en la programación del punto 148 con toda la familia en esta mañanita, en esta jornada. 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Así estamos disfrutando de la programación de La Amistad. La Escuela Gabriela Mistral en Frutillares está invitando a ser parte de la comunidad educativa. Están abiertas las postulaciones, ¿cierto? El plazo vence el próximo 28 de agosto. Puedes postular en la plataforma de admisión escolar o dirigirse, si no lo sabe hacer, se puede dirigir directamente al establecimiento. Ahí están las

La amistad de Tomé en esta jornada, día de San Alberto Hurtado, 10 minutos para las 10 de la mañana. Luego, Carvajal Abogados, aquí en La Amistad de Tomé.

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0: 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Exactamente las 10 de la mañana con 9 minutos. 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Lamentamos comunicar el sensible fallecimiento de don Moisés Elías Fierro Vega, que en paz descanse. Su velatorio se realiza en la primera iglesia evangélica wesleyana de calle Buenos Aires 1067, aquí en Tomé. Sus funerales se avisarán en las próximas horas. Lamentamos comunicar el sensible fallecimiento de don Luis Miguel Fuentes Mella, que en paz descanse, empresario de la locomoción colectiva Buses Tomé Concepción. Su velatorio se realiza en la iglesia misionera Aposento Alto de calle Serrano 200 Cerro Alegre. Sus funerales tienen lugar hoy martes a las 13 horas, servicio religioso en la iglesia, y luego a las 14 horas sus funerales se dirigen al cementerio número 1 aquí en Tomé. Se comunica el sensible fallecimiento de don Víctor Amaya Mendoza, que en paz descanse. Se agradece a todos quienes participaron de su velatorio, misa y funerales realizados ayer. Enviamos condolencias a los familiares de las personas que hemos nombrado. 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
1: Son las 10 de la mañana, 13 minutos.

galopa. La amistad junto a nuestra música chilena, junto a nuestra chilenidad, nuestra esencia, ¿cierto? Como patria, ¿ya? Esperando los volantines de septiembre, esperando los volantines. Ojalá que veamos volantines este año en los cielos de Tomé. Hoy día, por ejemplo, con este cielo precioso, cielo azul, tener volantines ahí en el mes de la patria. Ojalá, ¿cierto? Ernesto Ulloa Riquelme, corredor de propiedades. 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Camino a Cocholhue. 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Ponga atención, se agradece a todos los familiares, vecinos y amigos que acompañaron durante el velatorio y funerales de quien fuera nuestro esposo, padre, hermano, tío, suegro, abuelo, bisabuelo, don José María Pardo, que en paz descanse. Quienes con un apretón de mano, un abrazo o una palabra de aliento nos entregaron su apoyo. Se agradece a Carabineros del Retén Rafael, a la Iglesia Metodista Pentecostal San Carlitos, Local Castaño, a Seguridad Pública, a la Escuela y Centro de Padres de San Carlitos y a quienes nos colaboraron en la cocina, a Provisiones San Carlitos, a la Junta de Vecinos de San Carlitos, Empresa Funeraria Bustos y de manera especial a la vecina, a la señora Raquel Zapata. Agradecen su esposa, familias Pardo Lagos, Rodríguez Pardo, Jara Pardo y Rodríguez Enríquez. Que Dios les bendiga hoy y siempre. La amistad, las 10:14 en Frutillares nos escucha el matrimonio de nuestra amiga Pechita, nuestra amiga Fresia Plasencia, junto a su esposo don Ignacio Negri, a don Nachito. Bueno, hemos sabido que está delicado de salud. Desde este micrófono aquí en Radio La Amistad, para nuestro vecino Ignacio Neira, todo nuestro saludo de ánimo, de fuerza, todo el cariño, fundamentalmente, bueno, no solamente de su familia, ¿cierto? De su esposa, la Pechita, sino que también de los vecinos ahí en Frutillares, pues, ¿saben? Que lo conocemos desde tanto tiempo, la familia Neira, una familia tradicional ahí en Frutillares, fundadores del barrio de Frutillares, así que un cariñoso saludo ahí para don Nacho, don Ignacio Neira, mucha fuerza, todo nuestro ánimo y todo nuestro cariño ahí, el cariño de sus vecinos, ya para que tire para arriba, mentalidad positiva, eso es. Amigos nuestros, 10 de la mañana con 15 minutos. Saludos, bendiciones para todas y todos desde este micrófono.

Así nomás, programación de Radio El Avistado, en las 10 con 19 minutos, 10 de la mañana con 19 minutos. 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Y ponga atención, oye, un saludo ahí para el personal, secretaria, y a quienes acompañan también las socias y socios de la Asociación de Pensionados del Ex Servicio Seguro Social, que vienen, oiga, tienen su aniversario el próximo lunes 24 de agosto. Tenemos una nota acá, señala y dice lo siguiente: comunicamos a todos los socios y socias de la asociación que se está inscribiendo para el aniversario que se va a realizar el próximo lunes 24 de agosto a las 15 horas 3 de la tarde en el Círculo Naval. Inscripciones hasta este jueves 20 de agosto. Inscripciones hasta este jueves 20 de agosto del 2026. El directorio firma el comunicado. Reiteramos, Asociación de Pensionados del Ex Servicio Seguro Social comunica a sus socias y socios que se está inscribiendo ya para la celebración del aniversario. ¿Cuándo es? La próxima semana, lunes 24 de agosto.

0: Y nos vamos con pausa, 10 de la mañana con 24 minutos, 10 con 24 minutos, ya viene resumen de noticias en La Amistad.
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0: Muy bien, 24 minutos nos separan de las 11 de la mañana. Noticias en Radio La Amistad en Tomé. Síntesis informativa. De inmediato vamos a las informaciones. Diputado Roberto Arroyo vuelve al Partido de la Gente. Dialogó hace un rato con Radio La Amistad y señaló que vuelve a su casa matriz, diríamos, en la política cuando se inició en este partido, porque refleja en el Chile de hoy, dijo, el sentido más importante, que es apoyar, acercarse con los distintos programas y beneficios del Estado a la gente, más allá de las partiduras políticas, señaló el diputado Arroyo. Estoy feliz de retornar y creo que Franco Parisi representa el futuro de Chile, señaló el parlamentario. Casa. En otras informaciones se informa que la economía cayó 0,2% en el segundo semestre y no logró esquivar la recesión técnica. Desde la perspectiva de la actividad económica, el principal factor detrás de la caída de Producto Interno Bruto fue el desempeño de la minería, señala este informe. Investigación tras el hallazgo de un cadáver en Talcahuano permitió la detención de un imputado por homicidio. A partir del trabajo científico técnico desarrollado en el sitio del suceso, los detectives establecieron la existencia de evidencia hematológica al interior del inmueble de este individuo. A esta hora se registra una emergencia en el sector de Villa Los Boldos, Frutillares. Bomberos hasta el lugar. Reiteramos, se ha dejado sentir la sirena del cuerpo de bomberos hace solo 2 minutos acá en Tomé. En estos momentos, bomberos concurre a una emergencia a Villa Los Boldos. Ampliamos en los próximos minutos. Tomé logra reducir sus puntos de riesgos eléctricos de 95 a 45. En medio del complejo invierno, las comunas siguen trabajando para evitar que los sistemas frontales afecten servicios como el eléctrico. En ese sentido, Tomé, junto a su administración municipal, ha establecido o ha dado un paso muy importante y reduce los sectores de riesgo. El alcalde de Tomé destacó, Ítalo Cáceres, este trabajo. Sostuvo una reunión de trabajo con el Seremi de Energía en el Biobío, Javier Salamanca, y el director regional de la Superintendencia de Electricidad y Combustibles, instancia en la que se destacó el importante avance realizado por el municipio en esta materia, primero para identificar y mitigar el riesgo asociado a la vegetación cercana a las redes eléctricas. Este trabajo del municipio local ha sido reconocido por el gobierno, señalando el Seremi de Superintendencia Electricidad y Combustible, que cerca del 30% de los cortes del suministro registrados durante el 2025 estuvieron asociados a árboles que estaban en riesgo. El Seremi y el encargado del Ministerio de Energía en la zona señaló que la transmisión eléctrica en esta oportunidad, pese a la violencia del temporal, no afectó el servicio en la comuna y, por lo tanto, esto demuestra que la prevención temprana es muy importante y seguiremos trabajando en esta línea, destacó el encargado de la Superintendencia de Electricidad y Combustibles en la zona, reconociendo Javier Salamanca y valorando el esfuerzo desarrollado por la Municipalidad de Tomé, que se anota un positivo. Y en el deporte destacamos Universidad Católica frente a Estudiantes de La Plata hoy desde las 20:30 horas, desde las 20:30 horas en el Arenas Stadium, allí en San Carlos de Apoquindo. Recordemos que en el partido de ida, Universidad Católica logró un empate frente al conjunto de Estudiantes. Así que veremos qué pasa hoy. Desde las 20:30 horas juega Universidad Católica sellando esta llave. Recordemos que mañana Coquimbo recibe a Platense en la cuarta región. 19 minutos para las 11 de la mañana. 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

Muy bien, pues el final de la historia ahí de la María Teresa y el Danilo, ¿ah? Ahí está el final de esta canción. 16 minutos nos separan de las 16 minutos nos separan de las 11 de la mañana. Le reiteramos que la Escuela Gabriela Mistral en Frutillar está invitando a ser parte de la comunidad educativa. Están abiertas las postulaciones. Se postula a través de la plataforma de admisión escolar o a través del Mineduc. El plazo vence la próxima semana, el día 28 de agosto. Se puede postular en la plataforma de admisión escolar. Y si no lo sabe hacer, porque cuesta y de repente los papitos nos cuesta meternos ahí en la tecnología, entonces usted puede concurrir tranquilamente ahí a calle Enrique Molina, donde está la histórica Escuela Gabriela Mistral de Frutillares. Y ahí habrá personal, ¿cierto? Habrán secretarias que les van a orientar, le van a ayudar ahí con los pasos, con su teléfono para poder ingresar a la plataforma. La próxima semana, el día 28 de agosto, vence el plazo. Hay cupos para los distintos cursos. Se ofrece excelencia académica. Se ofrece la excelencia académica. Fíjese, fíjese, fíjese. Se lo contamos acá en la amistad de Tomé. 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Así vamos avanzando en esta mañana, ¿cierto? Mañana con carita de primavera. Está rico el día. Está rico, rico el día. 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

Deme un segundito, mi reina, porque ya me prendieron la luz, su amigo Luis Alonso, po, ¿eh? Su amigo que tanto pregunta usted que cómo está Luchito. Luchi, ahí está Luchito, ¿eh? Aquí está Luchito recibiendo, sí, él le contestó hace un rato. Oye, un saludo ahí para mi amiga María Rivas allá en Joycura, mi reina, muchos, muchos besitos, cuídese. Pero, bueno, vamos a invitar a Luchito. Perfecto, vamos a invitar a Uchito también para que la vaya a conocer. Mi reina, besitos por allá por Joycura, ¿ya? Porque acá estamos con gente que nos está esperando por acá. Muchas gracias por el cariño, ¿ya? Y estamos haciendo todo lo posible ahí para que la autoridad le arregle su camino, ¿eh? Buenos días, muchas gracias. Besitos ahí para nuestra amiga María Rivas de Joycura. Oye, somos la amistad. En la asociación de pensionados están las chiquillas trabajando ahí. Atención al toque de Gons, sílvanse conectar porque delante no se conectaron nada. Ah, no escucharon el saludo. Así que para Adriana, para Anita, para Ernestina, para Carola, que están ahí en la asociación de pensionados. No sé si llegó alguien más en este momento, pero es el saludo para ellas que nos sintonizan fuerte y claro a esta hora a través de Radio La Amistad de Tomé. Nos vamos con pausa. 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

0: 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Muchas gracias. 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Entonces, ¿qué es lo que hacemos? Una pausa. Retornamos en un ratito, no se aparte de nuestra sintonía.
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0: Lamentamos comunicar el sensible fallecimiento de don Moisés Elías Fierro Vega, que en paz descanse. Su velatorio se realiza en la primera iglesia evangélica wesleyana, ubicada en calle Buenos Aires 1067, aquí en Tomé. Sus funerales se avisarán de manera oportuna. Lamentamos comunicar el sensible fallecimiento de don Luis Miguel Fuentes Mella, que en paz descanse, conductor y empresario de la locomoción colectiva Tomé Concepción, más conocido como el amigo Filito. Su velatorio se realiza en la Iglesia Misionera Aposento Alto de calle Marcos Serrano 200 en Cerro Alegre. Sus funerales se realizan, ponga atención, hoy martes a las 13 horas 1 de la tarde, servicio religioso, y posteriormente a las 14 horas sus funerales se dirigen al cementerio número 1 en Tomé. Enviamos las condolencias a su familia y familiares. La información con Empresa Funeraria Bustos.
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7: 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Abrazos, comenzamos una nueva hora junto a la mejor música.

José Vélez, José Vélez, con esta hermosa canción aquí en la programación de radio La Amistad de Tomé, ¿cierto? Mujer romántica, dice esta hermosa canción. Así estamos avanzando en esta mañana, la programación del punto 148. Oiga, la información de la economía no es muy buena en el balance del primer trimestre del año, donde el balance del Producto Interno Bruto cae en un 0,2%. Sale a declarar inmediatamente el gobierno y dice que va a acelerar el paso ante la economía que cierra en rojo el primer semestre, ¿ya? El primer semestre del año, enero, febrero, marzo, abril, mayo, junio, salimos para atrás. ¿Ah? Salimos para atrás, ya que viene septiembre, ¿cierto? Tenemos que ir hablando un poquito así. Salimos para atrás con esta cuestión de la economía que no anduvo bien. Pero recordemos que se están encendiendo algunas luces bien interesantes para el segundo semestre. Se lo contamos en La Amistad de Tomé. Fíjese que nos están invitando a un bingo para la escuela, a beneficio de la Escuela Expresión de Amor, ¿ya? ¿Cuándo va a ser este bingo solidario? Este bingo va a ser el día 5 de agosto. Día 5 de agosto hay dinero en efectivo a repartir. Oiga, hay dinero, fíjese, escuche, hay dinero en efectivo de 500 luquitas a repartir en este gran bingo solidario. Valor del cartón, 5 luquitas. Valor del cartón, 5 luquitas. El sábado 5 de septiembre, desde las 13 de la tarde, desde las 15 horas, en el Liceo República del Ecuador. Va a estar bonito, desde ya, todos cordialmente invitados e invitadas, ¿ya? 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Sigamos juntitos con la mejor música en esta mañana de invierno.

El regalito con la María Coche, el regalito con la María José Quintanilla, aquí en la programación de Radio La Amistad. 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Saludos en la amistad de Tomé. Reiteramos, ahí en la Asociación de Pensionados nos están escuchando nuestras amigas Adriana, Anita, Ernestina, Carola, fuerte y claro, nos escuchan ahí en su radio, en la Asociación de Pensionados. Y le recordamos también saludos para Carlos Muñoz, ¿cierto? Ahí en San Carlitos, nos escucha en San Carlitos, ¿cierto? Con todo cariño, a través de la amistad. Carlito Muñoz. ¿Y qué dije? Carlos Muñoz.

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Dindon, dindon, dindon, 11:21 minutos, programación de Radio La Vistada en esta mañanita, en esta jornada de cielo despejado, o sea, dindon, dindon. 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Esta es La Amistad, donde tomé una canción más, luego pausa. 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
4: Son las 11 de la mañana, 32 minutos.
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Tomé, esperando septiembre, ¿eh? Esperando el mes de la chilenidad a través de radio, la amistad de Tomé, esperando fiestas patrias, en la amistad Fuente de Soda El Casfar 3 nos acompaña a esta hora, Fuente de Soda El Casfar 3 y los ricos almuerzos todos los días en calle Vicuña Maquena, al ladito del Barco Serrano.

En la amistad de Tomé, presentando nuestras tradiciones, nuestra música aquí en Radio La Amistad de Tomé, cuando faltan ya 24 minutos para las 12 horas. 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

0: 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Muy bien, somos La Vistado y en nuestros estudios de visita por acá en Tomé, haciendo un recorrido. Acá en nuestra comuna se encuentra el director regional de Chile Atiende, don Javier Rol Vázquez. ¿Cómo está, don Javier? Buenos días.
1: Buenos días y muchas gracias por recibirnos.
0: Perfecto. Oficina del IPS está ubicada, recordemos, acá frente a la plaza de nuestra comuna. Y usted viendo y cómo están trabajando las oficinas y el servicio que se está prestando, don Javier.
1: Bueno, nosotros estamos ubicados efectivamente frente a la Plaza de Armas, en Serrano 1111, local 5. Tenemos tres funcionarias y nos encargamos de todo nuestro beneficio, atención de usuarios, ¿no es cierto?, entrega de información y trámites en general. Una gran diversidad de trámites que realizamos.
0: ¿Cómo cuáles, por favor, don Javier? ¿Qué tipo de trámites pueden acceder el vecino o la vecina que está escuchando?
1: Solo para recordar, registro social de hogares, autorizaciones de apoderado para cobro de beneficios previsionales o de pensión, un tema muy relevante que es acreditar y tramitar asignaciones familiares, también modificar la forma de pago de los beneficios o pensiones que nosotros entregamos a la ciudadanía. Eso nos permite muchas veces traspasar el pago presencial a un depósito en cuenta corriente, por ejemplo, o a través de algún apoderado, como lo mencioné recién. Pero además, solicitud de beneficio. Hoy día la PGU, Pensión Garantizada Universal, que es uno de ellos, de los beneficios más relevantes para aquellos quienes cumplen los requisitos y tienen más de 65 años de edad. Aportes previsionales, bonos boas de oro, bono por hijo, bonificación a la cotización obligatoria de salud y un largo número de beneficios adicionales que pueden tramitarse directamente en nuestra oficina.
0: Cuéntenos con respecto a las fichas. También se puede solicitar información con respecto, porque esto de pronto va variando los porcentajes de las fichas de protección familiar.
1: Exactamente. Lo que se denomina hoy día registro social de hogares tiene que tener antecedentes para mantener información vigente.
0: Perfecto.
1: Y la revisión de esa información la podemos hacer directamente en la oficina. Lo importante es que los usuarios se acerquen a la oficina y planteen su situación para que se revise cuál es la situación previsional asociada a los beneficios que el Estado de Chile paga de acuerdo a ese registro social de hogares.
0: Don Javier, bueno, tenemos también en terreno ahí importantes móviles que están acercándose a las localidades. De hecho, hoy día esto está en Rafael, por ejemplo. ¿Hasta qué hora están en Rafael y a qué obedece esto de que tengamos un móvil ahí atendiendo a los vecinos de lugares tan diversos ahí en Rafael?
1: Bueno, precisamente la localidad de Rafael nos encontramos hoy día ya que corresponde lo que denominamos el pago rural, es decir, el pago de beneficios que se hace directamente en las localidades, de acuerdo a una ruta de pago preestablecida una vez al mes. Y en el caso de Rafael, asistimos con nuestra oficina móvil el día de pago, precisamente para hacer la atención de los ciudadanos, usuarios y las personas que hoy día van a cobrar su beneficio de pensión. La oficina móvil está compuesta por dos ejecutivas que hacen una atención permanente en terreno de acuerdo a las necesidades de estos usuarios. Y lo importante es que lo hacemos una vez al mes, precisamente en una fecha preestablecida que las personas conocen y que saben que vamos a atender en terreno y al público que así lo requiera.
0: Bueno, esto también obedece porque se entiende que con los temporales y todo esto, los caminos, las conectividades están muy deterioradas. ¿cierto? Como para que se desplace el público de la zona rural hasta los centros urbanos más importantes donde están ubicadas las oficinas. A eso obedece un poco también esto de acercar el móvil a la comunidad.
1: Esa es la idea. Nosotros nos desplegamos en diversas comunas de la región y en este caso de la provincia de Concepción, precisamente

0: Perfecto.
1: Y eso permite atenciones a aquellas personas que no pueden desplazarse o que están en lugares más alejados con acceso a internet.
0: Don Javier, también consultarle con respecto a cuando un usuario, ¿cierto?, un beneficiado, entra en una etapa de enfermedad que se le va deteriorando, incluso llega a quedar postrado en su casa. A ver, ¿se le hace llevado ahí a la familia, a los parientes, a fundamentalmente a hijos, que puedan hacer algún trámite, que vengan a contar lo que está ocurriendo para ver cómo se puede llegar con el beneficio para esa persona que lamentablemente está sufriendo esta etapa?
1: Efectivamente, nosotros tenemos visitas en terreno, visitas a nuestros usuarios para regularizar lo que es el otorgamiento, entrega y pago de los beneficios asociados. Luego, en aquellos casos en que por enfermedad o la persona se encuentra postrada o limitada, normalmente la persona que lo cuida o los familiares se acercan a nuestra oficina y nosotros lo visitamos para precisamente asegurar que el beneficio de pensión se siga pagando. Por un lado, si la persona no puede ir a cobrar, se buscan fórmulas a través de un apoderado, a través de un depósito en una cuenta, ¿no es cierto?, que nos permiten, como decía recién, asegurar que el beneficio se entregue oportunamente.
0: Perfecto. Reiteremos el horario de atención acá en la oficina, Tomé. ¿Le parece, por favor, don
1: Sí, por
0: don
1: supuesto.
0: Que entiendo también que son en todas las oficinas de Penco,
1: de
0: Talcahuano.
1: A nivel de toda la región y de todo Chile. Nosotros tenemos un horario de atención presencial de 8:30 a 2:00 p.m. Cuando necesitamos una atención fuera de ese horario, podemos recurrir a esto que mencionaba recién, que era la videoatención, o también algunos trámites que pueden realizarse directamente por internet a través de nuestra página web www.chileatiende.cl. Esas son las opciones que nos va dando el sistema. También tenemos un call center, como se denomina, ¿no es cierto?, el 101, un número muy fácil de recordar, 101, a través del cual también se pueden realizar consultas. Por lo tanto, con esa gama y alternativa de atención de usuario, podemos cubrir hasta las 5:00 p.m.
0: Perfecto. Don Javier, en su calidad de director regional de Chile Atiende, el micrófono de Radio La Amistad a su disposición, si hay algún punto que faltó o algún mensaje también para los vecinos que nos escuchan, bueno, no solamente aquí en la zona urbana de Tomé, a través de nuestra banda AM, ¿cierto?, y nuestros potentes equipos nos están escuchando en Rinco, en Yoicura, en los Quillayes, en tantos lugares. Por favor, director.
1: Bueno, aprovecho la instancia precisamente para informar dos o tres cosas que nos parecen muy relevantes. En el mes de septiembre, bien digo, nosotros pagamos lo que es el aguinaldo de fiestas patrias. Eso viene asociado a la pensión, lo daremos a conocer en su momento, pero en general los usuarios y pensionados ya lo conocen, saben que viene el aguinaldo
0: algo viene efectivamente
1: asociado a la pensión. No hay que postular, no hay que solicitarlo, sino que está directamente relacionado con el pago del beneficio. Otro aspecto importante es que para aquellas personas que son beneficiarias actualmente de leyes de reparación, que tengan más de 75 años, pueden solicitar y obtener la pensión garantizada universal. Esa fue una de las modificaciones de la última reforma previsional del año pasado, ¿no es cierto?, que permite ampliar la cobertura y entregar un beneficio complementario o adicional a estas personas que son beneficiarias actualmente y le están pagando pensiones de leyes de reparación, como llamamos nosotros. Eso también es relevante porque, puesto que acá en la comuna de Tomé conocemos muchos usuarios que cumplen ese requisito y que tienen posibilidad de acceder a ello. Y en tercer lugar, también es relevante conocer las alternativas que nos da la misma reforma previsional a la que me refería, ¿no es cierto?, para determinar beneficios complementarios, beneficios que están establecidos para todos aquellos mayores de 65 años. Estos beneficios están asociados a quienes hoy día reciben una pensión de AFP o pensión de compañía de seguro. Ellos también tienen derecho a lo que es el beneficio asociado al seguro social previsional y al bono por expectativa de vida. Son alternativas que nos va dando un complemento o un monto adicional a la pensión que recibe mensualmente el mayor de 65 años, en el caso de los hombres y la mujer. Por tanto,
0: perfecto,
1: cuando hay dudas respecto de estos beneficios que nombré y que resultan relevantes, ¿no es cierto?, para nuestro quehacer, podemos acceder a estas formas de atención. Tanto lo presencial, reiteramos una vez más, a atención en nuestra oficina de Tomé de 8:30 a 2:00 p.m. y las alternativas de

0: el 101, www.chilerinde.cl o también la videoatención en la página web a través del el teléfono.
1: Muchas gracias, don Javier. En Radio La Amistad hemos dialogado con el director de IPS, director regional, digo, de Chile Atiende, don Javier Rol Vázquez, acá en los estudios de nuestra emisora de visita acá en Tomé. Nos vamos con pausa, amigos nuestros, ya estamos despidiendo nuestro espacio en esta mañana, junto a la cocinería Maipú, cierto, en la explanada de Tomé. 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Hacemos pausa, luego se incorpora Roberto Aguilera Ramírez aquí en el micrófono de La Amistad. Don Javier, muchas gracias de nuevo.
0: Muchas gracias a usted y a Radio La Amistad por esta oportunidad y el mensaje de nuestro usuario, mantenerse conectados siempre.
1: Perfecto, director regional Chile Atiende con nosotros aquí en La Amistad en Tomé. Por mi parte, bendiciones, quédese junto a nosotros.
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Nuestra compañía musical es Pasadito el Mediodía, aquí en la amistad de Tomé Juntitos, disfrutando y compartiendo nuestra programación musical en el punto 1480 en la banda de amplitud modulada. En este día martes, sí, nos convoca este día martes con la buena música, con toda la compañía para ustedes a través de la amistad de Tomé. Recordemos que estábamos escuchando a Fernando Viergo. Recordar también que él ganó el Festival de la Canción de Viña del Mar en 1978. Sáquele molde cuántos años tiene el tiempo en las Bastillas. Ya se transformó en un recuerdo. Estamos juntitos compartiendo nuestra mañana musical. 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La amistad y este éxito de Chayanne.

Compartiendo nuestra mañanita musical, no mañanita, nuestra tardecita de canciones en la amistad de Tomé, cuando estamos a esta hora en la compañía de fratería El Bodegón de la Construcción, Quinta Hans 1032, que nos acompaña a esta hora de la tarde. Las 12 con 15 minutos, luego se viene Chile Música y Raíces, nuestro programa folclórico. Saludamos a esta hora a todos nuestros fieles auditores que comparten nuestra programación musical en la amistad de Tomé. Aprovechamos también este instante para saludar a nuestros auditores que nos están escuchando vía internet. Hay mucha gente que nos sintoniza en nuestra página web, en radiolaamistaddetomé.cl. Ahí un saludo cariñoso para todos nuestros amigos que nos sintonizan más allá de nuestras fronteras. 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Ya, perfecto. 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Así vamos compartiendo a esta hora de la jornada, aquí en la amistad de Tomé. Para todos ustedes, un saludo cariñoso. Las 12 con 17.

Ahí estábamos escuchando al rey del rock and roll, Elvis Aaron Presley. Se está levantando un viento, se está levantando viento a esta hora de la tarde. Vamos a ir a la pausa, se viene Chile Música y Raíces, el programa de la chilenidad permanente. Nos vamos a la pausa, sí, nos vamos a la pausa, junto a Carnicería Chillán, en el Mercado Central. 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
4: Son las 12 horas, 29 minutos.
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14: Bienvenidos, bienvenidas a compartir nuestro espacio folclórico en esta jornada. Vamos a hablar del lago Todos los Santos y también vamos a hablar hoy de un militar, comerciante y político chileno, Cornelio Saavedra Rodríguez. Y además, lo mejor de nuestra música. Bienvenidos a nuestro programa.

0: Hablemos de el lago Todos los Santos. Imaginémonos viajando en él. Se ubica a 18 kilómetros de Puerto Varas y a 82 kilómetros al noreste de Puerto Montt, con una extensión de 175 kilómetros cuadrados y 36 kilómetros de largo. Se conoce también con el nombre de Esmeralda por el color de sus aguas. El lago Todos los Santos tiene un origen volcánico, pues la lava del volcán Osorno creó la barrera en el valle y desvió hacia Ralum las aguas del río Petrohue, que antes desaguaban en el lago Llanquihue. Se encuentra en un entorno rodeado de bosques de coigües, ulmos, tepas, tineos y olivillos, y de los volcanes Osorno, Puntiagudo y Tronador. A mayor altura aparecen los bosques de Lenga. En el entorno del lago se encuentran mamíferos como el pudú, el puma, zorros, el huillín o nutria de río y el quique. Se presentan a su vez especies de marsupiales chilenos como la comadreja trompuda y el monito del monte. Entre las aves es importante destacar la presencia del guala, el pato quetro, el pato correntino, martín pescador, el traro, picaflor chico, carpintero negro, caiquén, la tagua común y también algunas águilas. El lago Todos los Santos.
1: Una canción de mi hermano Ángel, Las Coplas del Vino.

0: Escuchábamos a Isabel y Ángel Parra, coplas del vino, se llama el tema, en nuestro programa Chile, Música y Raíces, el espacio de la chilenidad permanente en esta jornada musical. 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También le revisamos algunos hechos que recuerda la historia en un día como hoy en nuestro país. Un 18 de agosto de 1814 se instala la Real Audiencia en Concepción, en 1567. En 1814, esta institución colonial, que funcionaba como máximo tribunal de justicia, fue dispuesto por Felipe II el 27 de agosto de 1565. En 1823, el Congreso Constituyente nombra director supremo a don Ramón Freire. Uno de sus principales actos fue derogar la Constitución de 1822, y su mayor gloria es la abolición de la esclavitud. En 1947 llegan a Chile los restos de doña Isabel Riquelme, madre de Bernardo O'Higgins, y de su hija Rosa Rodríguez, llamada cariñosamente como Rosita O'Higgins. En 1952 fallece el gran benefactor de los pobres, el padre Alberto Hurtado Cruchaga, fundador del Hogar de Cristo. Para conmemorar la fecha, el Parlamento instauró el Día de la Solidaridad. Esto es un 18 de agosto. La ciudad de Punta Arenas fue fundada el 18 de diciembre de 1848, cuando la población se trasladó del Fuerte Bulnes a su ubicación actual debido a mejoras condiciones. Fue establecido por militares chilenos como el asiento principal del territorio de Magallanes.
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Cornelio Saavedra Rodríguez fue un militar, comerciante y político chileno. Durante las décadas de 1860 a 1870 se convirtió en uno de los principales impulsores del proceso de ocupación militar y colonización del territorio mapuche de la Araucanía. Concepto utilizado por los mapuches como Gulumapu para referirse a las tierras habitadas por ese pueblo al lado occidental de la cordillera de los Andes. Nació en Santiago el 26 de julio de 1821 en una familia con tradición militar. Su padre, Manuel Saavedra, fue un militar rioplatense que integró el Ejército Libertador y se casó en Concepción con Josefa Rodríguez Salcedo, con quien se asentó en esa ciudad. En 1836 ingresó a la Academia Militar y se retiró en 1847 por problemas de salud. Retornó a Concepción, donde se dedicó principalmente a la actividad comercial. En 1878, Saavedra fue designado ministro de Guerra y Marina porque cargo le permitió continuar con la organización del avance militar en el sur e integró las fuerzas que lucharon en la Guerra del Pacífico. Tras el término de ambos conflictos y habiendo asegurado la autoridad de Chile sobre la Araucanía, fue electo senador por Ñuble en 1853. Falleció en Santiago el 7 de abril de 1891. Don Cornelio Saavedra Rodríguez.

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1: Mucha atención, lamentamos comunicar el sensible fallecimiento de don Moisés Elías Fierro Vega, que en paz descanse. Su velatorio se está realizando en la Primera Iglesia Evangélica Wesleyana de calle Buenos Aires 1067, aquí en Tomé. Sus funerales se avisarán en las próximas horas. Comunicamos el sensible fallecimiento de don Luis Miguel Fuentes Mella, que en paz descanse, más conocido como el amigo Filito, conocido conductor y empresario de la locomoción colectiva Buses Tomé Concepción. Su velatorio se realiza en la Iglesia Misionera Aposento Alto, de calle Marcos Serrano, número 200, en Cerro Alegre. Sus funerales tienen lugar hoy martes. A la 1:00 p.m, a esta hora comienza un servicio religioso y posteriormente a las 14:00 sus funerales se dirigen al cementerio número 1 en Tomé. Comunicamos el sensible fallecimiento de don Luis Alberto Rosales Figueroa, que en paz descanse. Se está velando en el salón velatorio de la parroquia Nuestra Señora de la Candelaria. Sus funerales se avisarán en las próximas horas. Enviamos condolencias a los familiares de las personas que hemos mencionado. 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
2: Es la 1:00 p.m.
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Titulares. Para destacar, Tomé redujo sus puntos de riesgo eléctrico de 95 a 45 sectores. La acción es destacada incluso por el Ministerio de Energía en la zona. En Talcahuano, Clínica Biobío inaugura y pone en marcha servicio del Centro de Terapia Endovascular más moderno en el sur del país. En Tomé comienzan los trabajos de instalación de la empresa que construirá los futuros baños públicos en la plaza de nuestra comuna. En Copa Libertadores hoy día tenemos acción. Universidad Católica recibe a Estudiantes de La Plata en Santiago. Buenas tardes, Tomé. Buenas tardes, octava región del país. Exactamente la 1:06 p.m. Temperatura de este instante, 16 grados en Tomé. La máxima probable, 16, 17 grados. Va a aumentar un puntito más, quizás la máxima muy agradable en estos momentos en nuestra comuna. De inmediato vamos a las informaciones. En medio de la complejidad del invierno, las comunas están trabajando para evitar que los sistemas frontales sigan afectando los servicios como la electricidad. En este sentido, Tomé ha tenido un notable desempeño donde redujo los puntos de riesgo pasando de 95 a 45. Para dar cuenta de estos avances desde el municipio, se informó que hubo una reunión de trabajo encabezada por el alcalde, con el Seremi de Energía del Biobío, Javier Salamanca, y el director regional de la Superintendencia de Electricidad y Combustible, instancia en la que se destacó el importante avance realizado por el municipio en la identificación y mitigación del riesgo asociado a la vegetación cercana a las redes eléctricas. El Seremi de Energía de la región del Biobío, Javier Salamanca, destacó y valoró el esfuerzo que desarrolló la Municipalidad de Tomé y enfatizó la importancia de la corresponsabilidad ciudadana en estas áreas preventivas. Como comillas, la prevención es una tarea de todos y es por eso que estamos impulsando esta campaña Empecemos por Casa. Sabemos que durante el invierno aumentan los riesgos por el suministro eléctrico debido a las condiciones climáticas, por lo que el trabajo preventivo resulta fundamental. Valoramos específicamente el compromiso y el trabajo realizado por el municipio de Tomé, que ha logrado reducir significativamente sus puntos críticos. Ahora el desafío es seguir fortaleciendo la colaboración entre las instituciones, las empresas, la comunidad, para evitar interrupciones que muchas veces pueden prevenirse, señaló el personero de gobierno. Y en El Santo ya se preparan para el próximo fin de semana, o el último fin de semana, diríamos, de agosto. Estamos hablando del domingo 30, donde se está preparando la gran fiesta del pan amasado. Cruzan los dedos también para que acompañe la condición del tiempo en esta ocasión. Sería la segunda versión. Ya el año pasado hubo una versión de la fiesta del pan amasado ahí en la cancha de El Santo, y este año se ha conseguido también el respaldo de la Municipalidad de Tomé, que ha inyectado recursos para contratar artistas, un buen servicio de amplificación también en esta jornada, donde se anuncian más de 50 expositores con venta de artesanías, también manualidades, venta de souvenir y también gastronomía típica, que se podrá ver allí y disfrutar junto a los invitados y visitantes a la cancha del Santo, donde la piedra angular, diríamos, es fundamentalmente cómo cocinar y cómo también ver cómo se elabora, cierto, un rico pan amasado. Reiteramos la invitación allí de los emprendedores de El Santo para el día domingo 30 de septiembre, la fiesta del pan amasado, también con música en vivo.

0: Y el diputado por Tomé, Roberto Arroyo, se matriculó o inscribió nuevamente o volvió a su casa de origen, el Partido de la Gente. Incluso el propio secretario general del partido, Franco Parisi, lo recibió señalándole que le echaban mucho de menos. También Patricio Briones se reincorporó o se inscribió también por el Partido de la Gente que lidera Franco Parisi. Radio La Amistad conversó con el diputado Roberto Arroyo y le consultamos cuáles son los valores fundamentales que simbolizan y que de alguna manera le representan en este Partido de la Gente al cual volvió después de haber suspendido su militancia. Escuchemos al diputado Arroyo.
1: Tiene buenas ideas y que van a apoyar a la gente, los vamos a apoyar. Si tiene otra idea desde otro lado, también los vamos a apoyar. Importante que el foco esté en la gente, que no existan estas peleas ideológicas. Yo creo que el Partido de la Gente va a ser esa balanza perfecta entre un mundo, pero pensando, como te digo, poniendo en el centro a las personas, a la gente, al ciudadano común que necesita hoy día trabajo, seguridad, mejor salud, mejor pensiones. Todo ese tipo de necesidades que hoy día están en medio de nuestra sociedad, lo intentamos también ayudar para que se vayan resolviendo.
0: Una de la tarde con 11 minutos, noticias en Radio La Amistad en Tomé. Hito en la salud, no solamente en la región, sino también en el sur del país. Clínica del Sur está o ha puesto en marcha en Talcahuano el Centro de Terapia Endovascular. Es el más moderno del sur del país. Roberto Aguilera Ramírez nos entrega mayor detalle. Roberto, le escuchamos. Buenas tardes.
2: Buenas tardes, Armando. Efectivamente, Clínica BioBio inauguró su nuevo Centro de Terapia Endovascular, una unidad destinada al diagnóstico y tratamiento de enfermedades del corazón, el cerebro y los vasos sanguíneos mediante procedimientos guiados por imágenes. La nueva unidad está ubicada en Talcahuano e incorpora un angiógrafo biplano de última generación, un equipo médico de rayos X de alta tecnología que cuenta con dos arcos en forma de C utilizado para la atención de patologías cardiovasculares, neurovasculares y vasculares. La puesta en marcha de esta nueva infraestructura marca una nueva etapa en el desarrollo de la medicina de alta complejidad en la zona. La ampliación del Centro de Terapia Endovascular considera 180 metros cuadrados de nuevas instalaciones y una inversión superior a los 3.500 millones de pesos. Lorena Contreras, gerente general de esta clínica, destacó que las necesidades de las personas son importantes, especialmente porque la salud evoluciona y las tecnologías son parte de esa evolución. Es una tremenda oportunidad para acercar una atención de salud de buen nivel y de calidad a las regiones. Con esta nueva capacidad, el Centro de Salud Privado proyecta atender durante este año a cerca de 600 pacientes y realizar 820 intervenciones o procedimientos, cifra que representa un aumento respecto de los 672 procedimientos registrados durante el año pasado. Importante, el Centro de Terapia Endovascular ya comienza a atender en Talcahuano.
0: Muchas gracias, Roberto. Exactamente una de la tarde con 13 minutos. 1:13.
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7: Es la 1:00 p.m, 17 minutos.
0: Noticias en Radio La Amistad en Tomé. 4 personas fueron detenidas y 7 armas de fuego, además de abundante munición, fueron incautadas por personal del OS-9 de Carabineros en Coronel. El operativo se originó tras una denuncia por una balacera efectuada contra una vivienda. Hasta el domicilio llegó personal del OS-9 de Carabineros, luego de que una mujer denunciara haber sido víctima de disparos contra su inmueble. Tras recibir la denuncia, Carabineros tomó contacto con el fiscal de turno, quien instruyó que la sección especializada se hiciera cargo de las diligencias para establecer o esclarecer los hechos e identificar las responsabilidades. De acuerdo con el general de zona, Renzo Micono, la investigación permitió identificar a personas vinculadas en este ataque. Comillas, a raíz de esta investigación se logró la detención de 4 personas vinculadas al hecho. Hay evidencia del caso. Tenemos la incautación de 5 armas de fuego, 2 rifles adoptados para el disparo, además de 180 tiros de diferentes calibres, sostuvo Micono en su informe a los medios. Un importante hito de un largo anhelo de los tomecinos se comienza a concretar. Se instala la empresa en la Plaza de Tomé que construirá los futuros baños públicos para nuestra comuna. El alcalde Ítalo Cáceres también se refirió a este importante proyecto que se está iniciando.
8: Estamos contentos porque hoy día damos inicio a esta obra tan importante y anhelada por toda la ciudadanía de Tomé. Inicio de obras de los baños públicos en la Plaza de Armas de la comuna. Es por eso que agradecer sin duda el compromiso de todos y todas. Esta obra importante de más de 100 millones de pesos, esperemos que se concrete durante este año para dar un gran beneficio y un servicio que era anhelado por toda la comunidad.
0: Chiguayante, vecinos del cruce Santa Sofía, junto al alcalde de esta comuna, Jorge Lozano, y los concejales se manifestaron y bloquearon el paso ferroviario durante esta mañana. En protesta esto por la paralización de las obras de soterramiento en el lugar y la falta de claridad respecto a cuándo se van a reanudar las obras. Debido a la movilización, el biotren que cubre el recorrido Hualqui-Talcahuano debió detenerse a metros del lugar. En paralelo, personal policial solicitó al jefe comunal y también a los manifestantes que despejaran la vía debido al riesgo que implica permanecer en el sector. Posteriormente, los manifestantes, incluida la autoridad, se retiraron de la vía, permitiendo que el tren continuara su traslado con normalidad. Es lamentable la situación. Vamos a estar un buen rato acá, dijo el alcalde, señalando que estamos apoyando esta situación, porque F realmente no se puede seguir riendo de la gente acá en Chiguayante. Somos una comuna, somos gente, somos personas, no de segunda ni tercera clase, somos seres humanos y merecemos respeto. Enviando un claro mensaje ahí a la empresa F, el alcalde de Chiguayante, Jorge Lozano.

0: Y CONAF ya pone a disposición 536 cupos para futuros brigadistas forestales para la próxima temporada. La información señala que la Corporación Nacional CONAF abrió oficialmente el proceso de postulación para ingresar a sus equipos de brigada de cara a la temporada 2026-2027 en nuestra zona. La convocatoria contempla 536 cupos distribuidos en las 33 comunas de la región, incluyendo obviamente Tomé, con distintas bases que mantiene el organismo de la zona. Recordemos que una de estas bases está en Punta de Parra. El delegado presidencial regional Julio Nativia destacó la iniciativa de este proceso, considerando la complejidad histórica que ha presentado la temporada en los incendios forestales en la zona. Nos estamos preparando para la temporada de incendios, que sabemos que es muy compleja en nuestra región. Se ha abierto la postulación para más de 3.000 cupos que hay a nivel nacional, haciendo un llamado a los jóvenes a postular a la función de brigadista forestal, terminó señalando el delegado de gobierno. Y hoy día tenemos Copa Libertadores de América, 20:30 horas, Universidad Católica recibe en el Arenas de San Carlos de Apoquindo. Para ser de local se espera un estadio lleno por Copa Libertadores en esta llave frente a Estudiantes de Argentina. Recordemos que la semana pasada el equipo estudiantil logró un importante empate con gol de Sampedri, jugador con el cual no puede contar hoy día por acumulación de tarjetas amarillas. Seguramente lo va a sentir mucho la ausencia de Sampedri, el conjunto de Católica. Partido desde las 20:30 horas por Copa Libertadores de América. Mañana juega Coquimbo recibiendo a Platense en la cuarta región. Estamos presentando noticias en La Amistad, servicios comunitarios. Ya vienen 1:22, 1:22.
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0: Nota de agradecimiento se agradece a todos los familiares, vecinos, amigos que acompañaron durante el velatorio y funerales de quien fuera nuestro esposo, padre, hermano, tío, suegro, abuelo, bisabuelo, don José María Pardo, que en paz descanse. Ya fuese con un apretón de mano, un abrazo, una palabra de aliento. Se agradece a Carabineros del Retén Rafael, a la Iglesia Metodista Pentecostal San Carlitos, al local Castaño, a Seguridad Pública, a la Escuela y Centro de Padres de San Carlitos y a quienes también colaboraron en la cocina, a Provisiones San Carlitos, a la Junta de Vecinos de San Carlitos, a Empresa Funeraria Bustos y de manera especial a la señora Raquel Retamal. Agradecen su esposo y familias Pardo Lagos, Rodríguez Pardo, Jara Pardo, Rodríguez Enrique. Que Dios les bendiga grandemente a todas y a todos. Escuela Gabriela Mistral de Frutillares está invitando a ser parte de la comunidad educativa. Están abiertas las postulaciones en la plataforma de admisión escolar o dirigirse directamente al establecimiento donde le ayudarán a usted, personal que está especializado, para hacer la postulación. El plazo vence el día 28 de agosto. Hay cupos para los distintos cursos desde pre-kinder a octavo año básico. 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Nota de agradecimiento en nombre de las familias Gallardo e Iturra e Iturra Caro. Expresamos nuestro más sincero agradecimiento a todas las personas que nos acompañaron en la despedida de nuestra querida madre, esposa, hermana, abuela, Sara Iturra Caro, que en paz descanse. Se agradece a Empresa Funeraria Bustos, Junta de Vecinos San Carlitos, vecinos del sector y amigos de la familia, Taller Laboral San Carlitos, Escuela San Carlitos, Junta de Vecinos Los Quillayes, Taller del Adulto Mayor Los Quillayes, Grupo Las Patiperras de Tomé, Iglesia Evangélica Metodista Pentecostal San Carlitos, a la Comunidad Católica de San Carlitos, también Rafael. Su compañía, apoyo y cada muestra de cariño han sido de gran consuelo para nosotros en este momento tan difícil. Que Dios les bendiga enormemente hoy y siempre. Besos al cielo, Sarita. Familia Gallardo Iturra e Iturra Caro agradecen toda la solidaridad que nos han brindado. Eternos agradecimientos. Damos a conocer a continuación los nombres de las personas que han fallecido en Tomé en las últimas horas. Ha fallecido Moisés Elías Fierro Vega, ha fallecido Luis Miguel Fuentes Mella, ha fallecido don Luis Alberto Rosales Figueroa. A los familiares de las personas que hemos nombrado, nuestro saludo de condolencias. Mucha atención al cierre de nuestro informativo. Dos noticias importantes. Javier Ral Vázquez, director regional de Chile Atiende, estuvo acá en Radio La Amistad en Tomé informando, entre otras materias, los diversos beneficios que tiene la oficina del IEPS ubicada en Mariano en Serrano, acá en Tomé, frente a la plaza. Anunció también que ya desde el próximo martes 1 de septiembre se comienza a pagar el aguinaldo de fiestas patrias. Lo informó, reiteramos, Don Javier Ral Vázquez, director regional del programa Chile Atiende. Y también informamos a esta hora en el norte, drama en Tocopilla, angustiante situación viven vecinos de la población Pacífico Norte en esta comuna de Antofagasta, en la segunda región del país, producto de las intensas lluvias y el sistema frontal. A través de registros compartidos en redes sociales, se ve cómo familias presencian el paso de un aluvión que arrastra vehículos. Vehículos son arrastrados por aluvión en Tocopilla. Noticia que está en desarrollo en estos momentos allí en la segunda región del país. Se emite alerta SAE por esta emergencia. Fin a las noticias. Control Master, puesto en el aire, René Reyes Muñoz. Ha participado con su habitual despacho, Roberto Aguilera Ramírez. Y en la lectura, un servidor, Armando Vega Vargas, de Frutillares. Bendiciones, cuídese, gracias, que tenga buena tarde.
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2: Es la 1:39 p.m.
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5: La música, las melodías en su radio La Amistad en Tomé a partir de este momento, sobremesa musical. Bendiciones, que tenga una bonita jornada. Gracias por acompañarnos, que esté muy bien. Cuídese.

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3: Buenas tardes, buenos tangos. Comienza aquí Pentagrama Argentino, el programa con lindos tangos seleccionados especialmente para nuestros amigos tangómanos que cada tarde nos escuchan en Radio La Amistad. 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Bienvenidos a Pentagrama Argentino.

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Continuamos con más tangos en Pentagrama Argentino.

La música trasandina aquí presente en Radio La Amistad. 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Pentagrama Argentino es un programa que le invita a escuchar a usted lindos tangos. Hemos seleccionado lo más hermoso en tangos para que usted se acompañe cada tarde aquí en Radio La Amistad. Siga junto a nosotros.

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4: Son las 2 de la tarde 39 minutos.
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1: Estamos presentando el programa Pentagrama Argentino a través de Radio La Amistad. 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Continuamos con más tangos en Pentagrama Argentino.

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Estamos llegando al punto final de este espacio Pentagrama Argentino en Radio La Amistad. Le queremos agradecer a usted en nombre de Pancitos y en nombre de Grandes Tiendas Sevilla haber estado con nosotros durante estos 60 minutos. Volveremos muy pronto para decirle buenas tardes, buenos tangos y a escuchar la música del ayer aquí en Radio La Amistad. Hasta siempre, amigos.

0: Son las 2 de la tarde, 56 minutos.
1: Se aleja esta audición con sabor porteño, pero nos queda la cordial invitación de escucharnos de nuevo mañana desde las 14 horas, recordándoles, en tangos aún no han escuchado lo mejor. 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

Bienvenido, bienvenidas. Comenzamos a compartir y a revisar los éxitos, la buena música a través de Radio La Amistad, como todos los días de lunes a viernes, pasadito las 15 horas. Hasta las 4, seguimos juntos aquí en La Amistad.

0: Son hermosas canciones que a esta hora estamos ofreciendo para ustedes a través de nuestra sintonía aquí en Radio La Amistad de Tobé. Tarde de trabajo, tarde de descanso, para seguir disfrutando de lindas canciones. 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
1: ¿Qué hacemos, Andrés, con esta gente?

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Les recuerdo que a las 5 de la tarde llega la segunda edición del Día de El Mensajero y a las 4 seguimos junto a la buena música aquí en La Amistad de Tobé.

0: Son las 3 de la tarde, 26 minutos.
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En donde quiera que se encuentre, reciba nuestro saludo afectuoso a través de Radio La Amistad de Tomé en esta tarde de música. Estamos disfrutando de estos minutos junto a la mejor compañía aquí en Radio La Amistad de Tomé. 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

0: Son las 3 de la tarde, 57 minutos.
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5: Son las 4 de la tarde, 13 minutos.
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Muy bien, seguimos disfrutando y seguimos compartiendo nuestra programación musical. Ya hemos conocido la pausa de las 4 de la tarde. Nos comenzamos a preparar. Se viene a las 5 la segunda edición del Día de El Mensajero. Exactamente las 4 de la tarde con 14 minutos, las 4 con 14. Somos la mitad de esta tardecita de día martes 18 de agosto. 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Sigamos juntos, sigamos avanzando.

hacia Chile. Y nos vemos próximamente. Siempre igual, siempre igual. Ustedes son increíbles, los quiero. Bendiciones y hasta la próxima. Por favor, un fuerte aplauso a unos increíbles músicos e increíbles bailarines que vienen de diferentes partes del mundo, por favor.

La mitad de Tomé, jornada musical. Estamos a esta hora de la tarde disfrutando y compartiendo nuestra sintonía. Aviso de defunción, funeraria Sendero de Paz expresa sus condolencias a la familia por la partida de María Teresa Nova Nova, que en paz descanse. Su velatorio se lleva a cabo en la Iglesia Bautista Bellavista, ubicada en Avenida Central 01096. Sus funerales se realizan mañana miércoles, iniciando un servicio a las 11:30 horas en la iglesia, para luego dirigirse al cementerio 1 a las 13 horas 1 de la tarde. Deseamos que la paz de Dios y su consuelo llenen los corazones de sus familiares y amigos. La gentileza corresponde a Funeraria Sendero de Paz. Así vamos compartiendo con ustedes nuestras canciones, nuestro saludo afectuoso de esta hora junto a Sevilla, de Manuel Montt, esquina Vicuña Maquena y Fratería Pitch, de Vicente Brazos, 2908. Sigamos juntitos, sigamos avanzando. Le contamos que Católica este martes se juega el paso a los cuartos de final de la Copa Libertadores de América. Por el duelo de vuelta, en los octavos, recibirá a Estudiantes de La Plata en el Claro Arena. El partido está programado para las 20:30 de hoy y será transmitido por televisión abierta. La señal de Chilevisión estará transmitiendo el partido de Católica y Estudiantes de La Plata en Santiago se juega. Y mañana, en este mismo horario, 20:30 horas, en Coquimbo, el cuadro de Coquimbo enfrenta a Platense de Argentina. Se lo contamos en La Amistad.

0: La pausa. A las 5 llega la música de México. Somos la amistad en esta tarde de invierno. 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
4: Están faltando 20 minutos para las 5 de la tarde. Ya estamos preparando nuestras lindas rancheras aquí en La Amistad de Tomé. Un abrazo grande para todos ustedes. 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Lindas canciones a esta hora de la tarde.

Así vamos avanzando, así vamos compartiendo nuestra programación musical en Radio La Amistad de Tomé, en esta tarde de día martes 18 de agosto. Recordemos que hoy día es el Día de la Solidaridad en nuestro país, es en recuerdo al padre Alberto Hurtado, al padre Alberto Hurtado Cruchaga, que da por supuesto en la celebración acá en nuestro país. El 18 de agosto se conmemora el Día Nacional de la Solidaridad, y que además es una fecha importante que nos hace recordar por supuesto lo que fue el padre Alberto Hurtado. El padre Hurtado, nacido en Viña del Mar el 22 de enero de 1901, fue uno de los más destacados sacerdotes del siglo XX, debido a su gran obra de ayuda y solidaridad a los más desposeídos, junto con su lucha por la defensa y renovación de la fe católica. Creó la revista Mensaje, fue asesor de la Acción Católica y fundador del Hogar de Cristo. Fue nombrado beato por el Papa Juan Pablo II y su proceso de santidad está en estudio en el Vaticano. Se conmemora entonces la fecha de... En el Parlamento se instaura el Día de la Solidaridad, recordando que hoy, en un día como hoy, fallece el gran benefactor de los pobres, el padre Alberto Hurtado, fundador del Hogar de Cristo, dice parte de esta historia. En 1952 fallece el gran benefactor de los pobres en Chile, el padre Alberto Hurtado. Es por lo tanto que se instaura en nuestro país el Día de la Solidaridad, hoy 18 de agosto. Se lo contamos aquí en La Amistad de Tomé, ya estamos preparando nuestras rancheras que se vienen en un ratito más. Sigamos avanzando, somos La Amistad de Tomé.

Mañana juega Coquimbo Unido frente al cuadro de Platense, también por los octavos de final de Copa Libertadores de América. Se juega en el Estadio Francisco Sánchez Rumoroso desde las 18 horas 6 de la tarde. Mañana está en esta misma instancia, en este mismo torneo, está también con muchas posibilidades de clasificar. Es lo mismo que Católica, que juega hoy martes a las 20:30 horas en Santiago frente al cuadro de Estudiantes de La Plata. Recordemos que empataron allí 1-1 en el partido de ida en Argentina la semana recién pasada. Y mañana el turno para Coquimbo Unido y Platense, que también empataron en Argentina. Se medirán entonces en Coquimbo, en el Estadio Francisco Sánchez Rumoroso, por los octavos de final de Copa Libertadores de América. Se lo contamos también aquí en la mitad de Tomé. 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En un ratito más, ya estamos compartiendo Rancheras.

0: Estamos escuchando a la Noche de Bruja con la voz de Canela. Eres tú, se llama, linda canción, ¿eh? Buen ritmo a esta hora de la tarde. Le ponemos ritmo, le ponemos color, le ponemos sabor a nuestra tarde de invierno aquí en La Amistad, con un sol muy, pero muy agradable, que nos permite, por supuesto, disfrutar de este día aquí en La Amistad de Tomé. Nos permite una pausa chiquitita, ya vienen las rancheras.
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6: Son las 5 de la tarde, 2 minutos.
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13: Así no va, pues ahí dice hasta las 7 de la tarde, y efectivamente hasta las 7 de la tarde dice nuestra presentación y nuestro programa les va a acompañar en este día martes. Gracias por estar con nosotros. 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Aprovechamos de saludar a todos nuestros auditores que a esta hora se acompañan de nuestra sintonía ahí en Talcahuano, sector Higueras, y un saludo grande también para nuestra auditora Anita Barrera en el sector Las Salinas en Talcahuano. Saludamos a nuestros amigos de Cerro Alegre y un abrazo cariñoso a todos nuestros amigos auditores que nos están escuchando a esta hora en el borde costero, sector norte de nuestra comuna. Así que para ustedes, el abrazo cariñoso. Bienvenidos. Comenzamos con la música de México cuando son las 5 de la tarde con 9 minutos.
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Está nuestro comienzo musical, ¿cierto? Con los charros de Lumaco a esta hora de la tarde, en esta segunda edición del día de El Mensajero, en Radio La Amistad de Tomé. 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Ayer por la mañana, cerca de las 11 horas, se encontró un llavero en el vagón que está ubicado ahí en el sector de la Costanera, en Bellavista, sector Explanada. Se encontró en la mañana de ayer un llavero que tiene el logo de un lugar, de un pueblo chileno, ya, para que usted, si lo extravió, puede acercarse a nuestros estudios. Y el sábado por la tarde se extravió una billetera con documentos a nombre de don Ricardo Eris. Esto ocurrió el sábado por la tarde en el trayecto Egaña a la plaza de nuestra comuna. Cualquier información, entregarla a nuestros estudios. Saludos también a esta hora para nuestros amigos que nos están escuchando en San Vicente, Talcahuano.

La mitad de Tomé las 5 de la tarde con 18 minutos, 5 de la tarde, 18 minutos. Gracias por estar ahí en sintonía, por convertir nuestro mensajero. Estas son las rancheras que cada tarde compartimos con ustedes a través de la amistad de Tomé. Estábamos revisando una información que nos entregó hace un ratito nuestro buen amigo don Luis Oviedo Figueroa, periodista que los días viernes publica su columna en nuestra página de Facebook. Agradecer, por supuesto, siempre las informaciones que él nos está entregando. Además, contar que él envía un saludo de condolencias, lamentando la repentina partida, dice, de nuestro consocio y amigo Luis Rosales Figueroa, quien estaba pasando por un momento de salud bastante complicado. Las condolencias para su familia, amistades y para el mundo del mutualismo tomecino y nacional. Por décadas fue socio de la Sociedad Socorro Mutuos Unión y Progreso de Tomé y actual secretario. Recordemos que él se está velando en la parroquia Nuestra Señora de la Candelaria, en el salón velatorio. Sus funerales se avisarán de forma oportuna. Agradecemos a don Luis Oviedo, que nos ha enviado esta información para contarles también del fallecimiento de don Luis Alberto Rosales Figueroa, que en paz descanse. Mutualista y socio por años de la Sociedad de Socorros Mutuos Unión y Progreso de nuestra comuna, actual secretario, que en paz descanse. Muchas gracias a Luis Oviedo, que nos ha entregado también esta información. Los funerales de don Luis Alberto Rosales Figueroa se comunicarán en forma oportuna. 5 de la tarde, 19 minutos, nos acompañan a esta hora Fratería El Bodegón de la Construcción, Quinta Hans 1031, Panadería Más Amor, Sotomayor 1214, en Caleta Quichuto, nuestros auditores que nos escuchan todos los días por allí, sector ex recinto estación, para todos ahí estos esforzados hombres del mar, y en forma muy particular a la abuelita Eulogia y a su media naranja don Mario Cisterna, que siempre se acompañan de Radio La Amistad en compañía de su familia. Un abrazo cariñoso para ustedes, que lo pasen bonito en la sintonía de Radio La Amistad.

0: Ay, ay, ay, ay, ¿dónde andará? Un saludo cordial a nuestro auditor, don César Alvial, ¿cierto? Nos está escuchando en Talcahuano. ¿Cómo está, don César? Que tenga una buena tarde en la sintonía, por supuesto, de Radio La Amistad de Tomé, cuando son las 5 de la tarde con 24 minutos, 5 con 24. 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Me hace enseña por acá que hay que ir a la pausa. Nos vamos a la pausa, pero antes le cuento del fallecimiento de Funeraria Sendero de Paz. Expresa sus condolencias a la familia por la partida de María Teresa Nova Nova, que en paz descanse. Su velatorio se lleva a cabo en la Iglesia Bautista Bellavista, ubicada en Avenida Central 01096 Bellavista. Sus funerales se realizan mañana miércoles 19 de agosto, iniciando un servicio a las 11:30 horas en la iglesia, para luego dirigirse al cementerio 1 de nuestra comuna a las 13 horas 1 de la tarde. Deseamos que la paz de Dios y su consuelo llenen los corazones de sus familiares y amigos. Funeraria Sendero de Paz.
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1: Seguimos compartiendo, seguimos disfrutando de nuestro mensajero en la mitad. Ya faltan 20 minutos para las 6. Saludamos de inmediato a Farmacias Biosalud y también a nuestro buen amigo David Bustos Alegría. Él nos escucha en Yumbel Estación, nos debe estar escuchando a través de nuestra señal online. Así que un abrazo cariñoso ahí en Yumbel Estación, don David Bustos Alegría y don Florentino, su amigo. Sí, ahí siempre se acompañan de Radio La Amistad. El Club de Rayuela Nuevo Horizonte en Talcahuano también reciban nuestro saludo cariñoso y un abrazo para nuestros amigos auditores que nos escuchan acá en los diferentes sectores altos de la comuna. Sigamos juntitos, sigamos escuchando música de México en este día martes. Somos La Amistad.

Ayuba, ayuba ya, ayuba, ayuba ya. Están faltando 14 minutos para las 6 de la tarde. Estamos preparando un resumen de noticias en un ratito más. 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Así vamos avanzando, somos la amistad, somos el mensajero en el punto 1480. Luego a las 6, noticias.

Larin, larin, larin, larin, larin. Estamos juntitos en la mitad escuchando música de México. 10 minutos nos separan de las 6 de la tarde. Así vamos avanzando, así vamos compartiendo nuestro programa. 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Saludos para nuestros amigos que nos escuchan en Bellavista y sector Los Tilos. Vaya para ustedes también un saludo cariñoso en Radio La Amistad de Tomé. Les saludamos con mucho cariño a través del punto 1480. Saludamos a la señora María Camaño, que nos escucha en Centenario. Para todos ustedes, abrazos cariñosos. 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

0: Buenas tardes, bienvenidos a informarse en Radio La Amistad de Tomé, 18 horas con 7 minutos, 6 de la tarde, 7 minutos. Vamos a ir de inmediato al detalle de las informaciones, noticias que prepara nuestro departamento de prensa. Temperatura del momento en nuestra comuna alcanza a los agradables 13 grados. Comienzan los preparativos para iniciar el proyecto de pavimentación de calle Los Cerezos, Los Nogales, Los Acacios, Puente, Senda 1 y Senda 2 en el sector de Bellavista. Sobre estos trabajos se refiere el alcalde local, Ítalo Cáceres.
1: Escuchemos. Una de las prioridades de nuestra administración era pavimentar este famoso barrio histórico patrimonial. Ya hemos adjudicado 1.926.204.000 pesos que el gobierno regional entregó acá a la Municipalidad de Tomé para poder resolver una necesidad urgente por muchos años, que es la pavimentación de calle Los Cerezos, Los Nogales, el puente. Todo este sector que ustedes ven acá en estas imágenes va a ser pavimentado en los próximos meses. Así que agradecer al gobierno regional, agradecer a la gestión que se está desarrollando y vamos a seguir trabajando para generar más conectividad y mejor calidad de vida para nuestros vecinos.
0: Esta tarde se presentará en la Cámara de Diputados el proyecto de ley Cristóbal Miranda, con un amplio y transversal respaldo de diputadas y diputados de diversas bancadas políticas. Este martes se presentará en la Cámara Baja el proyecto de iniciativa legal denominado Ley Cristóbal Miranda. La propuesta busca introducir modificaciones urgentes a la legislación chilena sobre eventos masivos y fiestas colectivas, fijando estándares estrictos de seguridad privada, estableciendo responsabilidades penales y civiles directas con las empresas productoras e imputando severas responsabilidades administrativas y legales a aquellos funcionarios o autoridades que incumplan sus deberes de fiscalización. La iniciativa surge a raíz del trágico homicidio del joven universitario Cristóbal Miranda, ocurrido la madrugada del 1 de enero de este año en el recinto Espacio Marina en Talcahuano. En el ámbito penal, la causa cuenta actualmente con 7 formalizados y una ampliación de querella contra los productores del evento bajo la figura de cuasi delito de homicidio por comisión por omisión. El puente de Chacabuco, que unirá las comunas de Concepción y San Pedro de la Paz, alcanzó un 90% de avance y entró en su etapa final de construcción, por lo que su habilitación podría concretarse en diciembre. Durante esta jornada, autoridades regionales inspeccionaron las obras y supervisaron una prueba de iluminación de la estructura. De acuerdo con el reporte de las autoridades, actualmente se ejecutan trabajos complementarios antes de completar el proyecto. Entre ellos se encuentra el refuerzo de la junta de dilatación, la instalación de placas acústicas y de mallas de protección para evitar accidentes entre las vías elevadas y las calles que pasan bajo ella. También se realizan labores de demarcación vial y de seguridad. El seremi de Obras Públicas, José Piña, aseguró que las obras avanzan conforme al cronograma establecido y que el contrato contempla su término durante el mes de diciembre. La Corporación Nacional Forestal abrió oficialmente el proceso de postulación para integrar sus equipos de brigadistas forestales de cara a la temporada de incendios 2026-2027 en la región del Biobío. La convocatoria contempla 536 cupos distribuidos en las 3 comunas de la región para desempeñarse en las distintas bases que mantiene el organismo en la zona. El delegado presidencial regional Julio Anatidia destacó el inicio del proceso, considerando la complejidad que históricamente ha representado la temporada de incendios forestales para el Biobío. Nos estamos preparando para la temporada de incendios forestales que sabemos es muy compleja en nuestra región y haciendo un llamado a los jóvenes a postular a la función de brigadista forestal, señaló. Las postulaciones se pueden realizar a través del sitio web de CONAF o de manera presencial, acercándose a los municipios de las distintas comunas del Biobío. En la antesala de que la reforma constitucional de seguridad sea dada cuenta este martes en la sala del Senado, el ministro de Seguridad Pública, Martín Arrau, enfatizó que el gobierno está abierto a introducir cambios al proyecto durante su tramitación legislativa, incluyendo algunos de los aspectos que han generado mayor debate entre parlamentarios. Uno de ellos es la propuesta que crea un nuevo estado de excepción de seguridad pública y que contempla una duración de hasta 240 días mediante sucesivas prórrogas del presidente de la República. Consultado por la posibilidad de reducir ese plazo, el secretario de Estado señaló, por supuesto, es lo que hay que discutir. Hay varios parlamentarios que han planteado eso, y la idea de plantear un proyecto de ley desde nuestro punto de vista, sin enamorarse de los proyectos, sin creer que es la perfección, es que se mejore en materia legislativa, sostuvo. En esa línea, Arrau recalcó que el Ejecutivo no considera la iniciativa como texto inamovible y manifestó disposición a recoger propuestas que permitan perfeccionarla. 6:13 p.m.
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0: Hay más noticias en Radio La Amistad de Tomé. 18:16 p.m. 13 grados, temperatura del momento en nuestra comuna. Calles llenas de barro, viviendas inundadas y autos abandonados son algunos de los estragos que dejó el gran aluvión que se registró este martes en la comuna de Tocopilla, en la región de Antofagasta. Hasta ayer habían caído 23,7 milímetros de agua, pero hoy, en solo una hora, se acumularon 8 milímetros de lluvia, lo que generó activación de tres principales quebradas de dicha comuna. De acuerdo al reporte de autoridades, la comuna se encuentra completamente aislada, producto de los cortes de rutas, y cerca de un 60% de las viviendas están inundadas. El subsecretario del Interior, Máximo Pavés, mencionó que el evento todavía no ha sido superado, es decir, se encuentra en desarrollo, ya que se espera que las fuertes precipitaciones se extiendan hasta la noche. En tanto, el presidente de la República, José Antonio Kast, anunció el decreto de estado de excepción constitucional de catástrofe para la provincia de Tocopilla. Por ahora, se encuentra personal de carabineros desplegado para apoyar dicha emergencia. Esto no ha parado. Con estas palabras, la alcaldesa de Tocopilla, Lubica Kurtovich, dio cuenta de la compleja situación que enfrenta la comuna de la región de Antofagasta. Hasta ayer habían caído 23,7 milímetros de agua. Hoy, en solo una hora, se acumularon 8 milímetros de lluvia, lo que generó activación de tres principales quebradas. Se proyecta, desde las 18 horas que caigan, entre 15 a 20 milímetros durante la tarde-noche. El Ministerio de Energía anunció la exclusión de septiembre de 2026 del periodo de control de punta del sistema eléctrico, medida que busca disminuir los costos energéticos de empresas que entregan un impulso a la actividad productiva. La determinación se produjo luego de una serie de solicitudes realizadas durante los últimos meses por gremios industriales y parlamentarios, quienes habían planteado revisar el actual diseño del mecanismo debido a que había perdido su argumentación técnica. Actualmente, el periodo de control de punta se aplica entre abril y septiembre, entre las 18 y las 22 horas. La demanda registrada por las empresas durante estos bloques es utilizada para determinar un cargo que posteriormente se incorpora en sus tarifas eléctricas. El mecanismo busca entregar una señal para disminuir el consumo durante los momentos de mayor exigencia de la red y evitar mayores costos para el sistema eléctrico. Sin embargo, su aplicación también había llevado a distintas empresas a reducir su consumo o producción durante estas horas para disminuir el cargo asociado. Y en el ámbito deportivo, Universidad Católica, este martes se juega el paso a los cuartos de final de Copa Libertadores de América. Por el duelo de vuelta de los octavos, recibirá a Estudiantes de La Plata en el Claro Arena. En la ida, disputada la semana pasada en Argentina, el partido terminó 1-1. Para clasificar, Católica necesita ganar. Si el duelo queda empatado, se definirá por lanzamientos penales. En este trascendental encuentro habrá una ausencia muy importante. Fernando Sampedri, autor del gol cruzado en el primer partido de la serie y goleador histórico de la institución, no podrá estar por acumulación de tarjetas amarillas. Católica no jugó el fin de semana pasado por el torneo chileno. Estudiantes, por el contrario, sí, vio acción en Argentina y goleó 4-0 a Gimnasia en el Clásico de La Plata. El encuentro está programado para las 20:30 horas y será transmitido por televisión abierta. Chilevisión está a cargo de esta transmisión. Mañana, desde las 18 horas, se medirán Coquimbo Unido y Platense de Argentina. Compromiso a jugarse en el Estadio Francisco Sánchez Rumoroso, octavo de final también de Copa Libertadores de América. El partido ida, Coquimbo y Platense también empataron. Prepárese porque se vienen los servicios a la comunidad. 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
0: 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También le contamos a esta hora de la tarde el aviso de defunción de Funeraria Sendero de Paz. Expresa sus condolencias a la familia por la partida de María Teresa Nova Nova, que en paz descanse. Su velatorio se lleva a cabo en la Iglesia Bautista Bellavista, ubicada en Avenida Central 00-1096. Sus funerales tienen lugar mañana miércoles 19 de agosto, iniciando un servicio a las 11:30 horas en la iglesia, para luego dirigirse al cementerio 1 de nuestra comuna a las 13 horas 1 de la tarde. Deseamos que la paz de Dios y su consuelo llenen los corazones de sus familiares y amigos. Funeraria Sendero de Paz está firmando esta nota. Se agradece a los familiares, vecinos y amigos que nos acompañaron en el velatorio y funerales de quien fuera esposo, padre, hermano, tío, suegro, abuelito y bisabuelo, don José María Pardo, que en paz descanse. Ya fuese con un apretón de manos, un abrazo, una palabra de aliento. Se agradece a Carabineros del Retén Rafael, a la Iglesia Metodista Pentecostal San Carlitos, local El Castaño, Seguridad Pública, a la Escuela y Centro de Padres San Carlitos, a quienes nos colaboraron en la cocina, a Provisiones San Carlitos, a la Junta de Vecinos también de San Carlitos, a Empresa Funeraria Bustos y de manera muy especial a la señora Raquel Zapata. Agradecen su esposa y las familias Pardo Lagos, Rodríguez Pardo, Jara Pardo, Rodríguez Enríquez. Que Dios les bendiga grandemente. Eterna gratitud a todos. 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Muy bien, para finalizar, conocemos el pronóstico del tiempo preparado por la Dirección Meteorológica de Chile para mañana, miércoles 19 de agosto. Se anuncia mayormente nublado, con una temperatura máxima probable para mañana de 13 grados. Nublado, mayormente nublado para mañana miércoles, temperatura máxima probable 13 grados. Temperatura del momento en nuestra comuna alcanza los 13 grados. Muchas gracias por informarse con nosotros. Exactamente 18 horas con 26 minutos. Quédese con nosotros. Gracias por informarse.
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11: Son las 6 de la tarde, 35 minutos.
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Somos la mitad de Tomé, segunda edición del día de El Mensajero, últimos minutos de nuestro espacio. 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En un ratito más se vienen las canciones del recuerdo y a las 20 horas programación musical cristiana. Saludamos en Yumbel Estación a don David Bustos Alegría, a su amigo Florentino, que siempre nos escuchan ahí en Yumbel Estación. Y saludos también para nuestros auditores de Caleta Quicheuto, acá en Tomé, a la abuelita Eulogia Peña y a su esposo don Mario Cisterna. Un abrazo cariñoso, que tengan una linda tarde en la compañía de Radio La Amistad.

Somos el mensajero en la mitad de Tomé. 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Estamos en la mitad ya poniendo punto final a nuestro espacio junto a Carnicería El Carmen, Enrique Molina 712 y el supermercadito Rancho Blanco, esquina Vicente Palacios, sector Frutillares.

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2: Son las 6 de la tarde, 59 minutos.
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7: Son las 7 de la tarde, 3 minutos.
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Ahí estaba nuestro comienzo musical con la banda norteamericana de Councils, La Lluvia, El Parque y otras cosas. Fíjese que esta banda completamente familiar se creó musicalmente allá en 1965 en los Estados Unidos. ¿De qué habla la letra de esta canción, La Lluvia, El Parque y otras cosas? Este tremendo acierto musical fue compuesto por ellos mismos y narra una romántica historia de amor y que a la vez resulta muy entretenida con una melodía y arreglo musical tremendamente pegajoso. Los Councils fueron uno de los más grandes de la música pop finales de los 60, identificados por armonías y melodías angelicales. Estuvo formada por los hermanos Bill y Bob, quienes de niños comenzaron sus carreras de canto haciendo éxitos de los Everly Brothers. Compartiendo también nuestro programa de Councils con La Lluvia, El Parque y otras cosas. Les sumamos en la amistad. Bienvenidos a esta noche de martes con Canciones de Invierno, Recuerdos para Compartir.

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0: Escuchábamos a Gilbert Bécaud con el tema Yo partiré. Recuerdos inolvidables en la amistad de Tomé en esta noche de martes, martes 18 de agosto. 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Está anunciando cielo nublado, variando a parcial. Bueno, sigue el buen tiempo para acá, para nuestra zona. Es muy lamentable lo que está sucediendo en el norte, principalmente en la ciudad de Tocopilla. Para mañana se está anunciando cielo nublado, variando a despejado. En la mañana tendríamos cielo despejado y ya en la tarde con algo de nubosidad parcial alta. Temperatura del momento en nuestra comuna alcanza a los 13 grados. Así vamos avanzando y así vamos compartiendo estos éxitos de antaño. Canciones del recuerdo, canciones que marcan épocas. Queremos comunicar el sensible fallecimiento de María Teresa Nova Nova, que en paz descanse. Su velatorio se lleva a cabo en la iglesia Bautista, ubicada en Avenida Central 01096 Bellavista. Sus funerales tienen lugar mañana miércoles 19 de agosto, iniciando un servicio a las 11:30 horas en la iglesia, para luego dirigirse al cementerio 1 a las 13 horas 1 de la tarde. La gentileza corresponde a Funeraria Sendero de Paz. Acompáñenos aquí en la amistad de Tomé junto a estas canciones de siempre.
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Ya son las 7 de la tarde con 24 minutos, no es tarde, es noche, sí, noche de invierno, noche de agosto, noche de martes, cuando alcanzamos a escuchar otra canción más y luego la pausa de las 7:30.

0: Perfecto, estamos en la mitad, estábamos a esta hora disfrutando de estas melodías también que forma parte de nuestro programa. Preparamos nuestra tanda musical, 19:27, somos la mitad junto a Sevilla, Manuel Montt, esquina Vicuña Maquena y su venta invierno 2026. Acompáñanos, pausa y ya regresamos.
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Viene nuestra programación musical cristiana, luego a las 20 horas, como todos los martes, vamos a compartir el espacio cristiano Mujeres de Fe con la participación de los pastores Juan Silva y Verónica Avendaño. En esta edición de martes, un programa pregrabado. Este espacio está a cargo del Ministerio Evangelístico Techuba, Chile. Luego, Mujeres de Fe, programa pregrabado. Estamos juntitos compartiendo nuestros éxitos del ayer, canciones inolvidables junto a Sevilla, Manuel Montt, esquina Vicuña Mackenna. Recordemos también que luego, en el ámbito deportivo, juega Católica en un ratito más, 20-30 horas. El compromiso es válido por el duelo de vuelta de los octavos de final de Copa Libertadores de América. Recibe a Estudiantes de La Plata en el Claro Arena. En el partido de ida empataron 1-1. Para clasificar, Católica sí o sí necesita ganar. Si el duelo queda empatado, se define por lanzamientos penales. La gran ausencia del cuadro cruzado es Fernando Sampedri, autor del gol cruzado en el primer partido de la serie, goleador histórico de la institución, no podrá estar por acumulación de tarjetas amarillas. La Católica no jugó este fin de semana. Estudiantes, por el contrario, vio acción en Argentina, dio cuenta de Gimnasia en el Clásico de La Plata, 4-0. El encuentro se juega luego a las 20-30 horas y será transmitido por televisión abierta, señal abierta por Chilevisión. Además, en la plataforma Pluto TV, ESPN número 5 y la plataforma Disney Plus. Y mañana, en Coquimbo, el cuadro local enfrenta a las 6 de la tarde a Platense de Argentina. Compromiso es válido también por los octavos de final de Copa Libertadores y se juega en el estadio Francisco Sánchez Rumoroso. También empataron allá los coquimbanos. Sigamos juntitos, sigamos disfrutando de estas canciones del recuerdo. 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

Iglesias haciendo esta tremenda versión de My Sweet Lord, creado por el gran George Harrison, una versión de Julio Iglesias que es muy, pero muy también muy conocida a nivel mundial. Estamos en la amistad disfrutando y compartiendo estos recuerdos de todos los tiempos. Luego, ya a las 20 horas, iniciamos nuestra programación musical cristiana con el programa Mujeres de Fe y la participación de los pastores Juan Silva y Verónica Avendaño a cargo del Ministerio Evangelístico de Chubá, Chile. Acompáñenos también en un ratito más, un programa pregrabado que estaremos compartiendo con ustedes aquí en la amistad de Tobé. Funeraria Sendero de Paz expresa sus condolencias a la familia por la partida de María Teresa Nova Nova, que en paz descanse. Su velatorio se lleva a cabo en la Iglesia Bautista, ubicada en Avenida Central 01096 Bellavista. Sus funerales tienen lugar mañana miércoles, iniciando un servicio a las 11:30 horas en la iglesia, para luego dirigirse al cementerio 1 de nuestra comuna a las 13 horas 1 de la tarde. La gentileza corresponde a Funeraria Sendero de Paz, que también nos acompaña en esta noche de recuerdos. 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Sigamos juntitos, sigamos disfrutando de nuestras canciones del recuerdo.

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3: Son las 7 de la tarde, 59 minutos.
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